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arriba, pueblito, que llegó el viernes, el día más esperado por todos. Buenos días, saludos a todos y cada uno de los que estén en sintonía con Latino, la emisora del amor, la fe, la esperanza en

buenos días para todos. Llegaron del crucero. Ah, mira, estuvieron casi dos semanas. Llegaron del crucero, el matrimonio más feliz de Santa Cruz. Ay, ay, ay. Bueno, Dios los cría, ellos se juntan. Está, yo se lo dije, ¿verdad? Que estaban en un crucero, que estaban reconciliados. Bueno, pero está bien, eso es bueno, la reconciliación. Llegaron del crucero, así es que llegaron cansaditos, ¿verdad? Estuvieron allá en el crucero, en la piscina, comieron mucho, porque hay piscina en el crucero, también hay casino, estuvieron jugando en el casino. Allá los dos en traje de baño en la piscina, gozaron muchísimo, oiga, ese que comieron, ay Dios mío. Llegaron del crucero, melao.

alivio. Ay, sí, como sufren las arpías que no pueden ir a los cruceros, pero ellos tienen con qué, se fueron, o sea, bueno, después que él se fue con otra, ¿verdad? Pues ya lo perdonó, él regresó y se fueron de crucero. Mire qué poca vergüenza, Dios mío. Dios. Bueno, y al rojo vivo la campaña para las primarias. Bueno, ya algunos, ¿verdad? Candidatos independientes ya también están haciendo su campañita todavía, aunque es temprano, ¿verdad? Pero para la campaña fuerte ahora es para las primarias. Me consiguieron un saco. ¿Y para qué es el saco? Los voy a echar a todos en el saco y después vamos a ver cuántos se salen de ese saco.

tú, hay muchos, oiga, como está el candidato, wow. Ajá, sí. Después vamos a hablar de eso, ahora tenemos tiempo para hablar de los independientes, de los demócratas. Pero vamos primero, ¿verdad? Hay que darle preferencia a las primarias, que son las que vienen ya por ahí. Así es que todo el mundo pendiente. Eso no quiere decir que los candidatos independientes se van a acostar a dormir, ¿no? Y tienen que salir ya a hacer campaña también, ¿sí? Ya, Nelly rompió adelante, Nelly rompió.

0: Buenos días, nuevamente pueblo de las Islas Vírgenes y callos adyacentes y hasta donde lleguen estas ondas sonoras de Latino, la emisora del amor, la fe y la esperanza, encalentando la mañana. La mañana del sol como que no quiere salir fuerte hoy. Hay días que amanece la mañana bien calientita. Bueno, parece que se me quedó el aire prendido ayer aquí porque el trizo estaba frío y tuve que apagarlo. No sé, a mí nunca se me olvida, pero usted sabe, cuando uno ya entra en edad se le olvida muchas cosas. Así es que eso es normal. Bueno, pues está todo tranquilo, se esperan fuertes, dice la prensa, ¿verdad? Y lo dice también el agente 00 July, dice que se esperan fuertes aguaceros. Fuerte este fin de semana para Jamaica, República Dominicana y Puerto Rico. Y si es para Puerto Rico, los aguaceros vienen de acá del este, pues deben pasar por ahí también. Vamos a ver, vámonosela, porque Santa Cruz queda un poquito más abajo. Así es que vamos a ver. Pero hacía tiempo que no caía una llovinita. Es bueno, el sol es bueno, ¿verdad? Pero también hace falta de vez en cuando que la tierra se moje para que las plantas puedan vivir y tener oxígeno. Bueno, ya apareció la noticia que la candidata al Congreso, la ex senadora Janet Saro, de nuevo en la corte, ¿verdad? En su caso de violencia doméstica en la Florida. De esto hay más detalles en el consorcio. Esa información me llega de nada más y nada menos que 00 July, que se está pendiente a todo. Ese es un periodista incógnito, ¿verdad? Que siempre está en las buscando la noticia para aquí y me las manda. Y yo, pues, si es que no sabemos por qué, ¿verdad? No sé, dice que de nuevo parece que estuvo violencia doméstica, no sé con quién, pero dice que está de nuevo en los tribunales Janet Sarbu. No sé, hay que averiguar eso, a ver qué es lo que está pasando. Eso es que salió en el consorcio, así que si salió en el consorcio, pues lo sabe todo el mundo. Y los seis jinetes más destacados de Estados Unidos, ¿usted sabe quiénes son? Luis Sáez, de Panamá. Junior Alvarado, de Venezuela, porque ahora este sábado se corre me dice 00 July, que se corre la tercera pata de la triple corona en Belmont State. Y entonces, pues, estarán participando los seis jinetes. Son muchos, a veces cogen muchos caballos, 15, 16, 17, por ahí, los mejores pura sangre. Y los seis jinetes más destacados de Estados Unidos, pues está Luis Sáez de Panamá, son hispanos. Junior Alvarado de Venezuela, Irat Ortiz de Puerto Rico, Manuel Franco de Puerto Rico, John Velázquez de Puerto Rico y José Luis Ortiz de Puerto Rico, casi nada. Y están esos muchachos y estudiaron todos en la escuela de jinetes de Puerto Rico. Los de Puerto Rico estudiaron ahí en la escuela de jinetes. Bueno, y han sido muchos. Junior, ¿se acuerdan de Junior Cordero, que fue el jinete más destacado de Estados Unidos? A Junior Cordero se lo llevó para Estados Unidos. Yo fui hípico también muchos años, y aquí también, pero como aquí el hipódromo después de María se dañó, y después no se olvidaron del hipódromo, tan bueno que era, un sitio de entretenimiento, de los pocos que tenía Santa Cruz. Allí iban familiares a ver las carreras aquí, frente al hipódromo, al aeropuerto, y yo iba a veces, ¿verdad? Hasta donde habían cajeras, y uno se entretenía y veía los caballos y llevaban los niños a ver los caballos corriendo y todo eso. Pero mira, después de María, se acabó y no han hecho más gestiones de poder abrir el hipódromo. No sabemos qué pasó con los jinetes, se perdieron muchos empleos. Los dueños de caballos también perdieron muchísimo dinero. Esos caballos no duran mucho corriendo, o sea, a veces 2, 3, 4 años, como mucho. Bueno, hay algunos que duran más, pero es raro, ¿verdad?, que un caballo se mantenga muchos años en condiciones para coger. pues se perdió mucho, había mucho empleo, desde el que limpia los establos, que cuida los caballos, el que pasea los caballos en la pista, los jinetes que traquean, que dice tracking, ¿verdad? Los caballos, los dueños de caballos, los entrenadores, el que limpia, el que baña el caballo, todo eso, y se perdió en pues, que eso, así es la vida aquí. Y no se ha escuchado más del hipódromo aquí en Santa Cruz. Así que si usted quiere ver carreras de caballo, vaya a San Tomás. Bueno, pues, como siempre, las cosas aquí, Dios mío. Ay, papá. Bueno, pues, los 6 jinetes más destacados hispanos estarán participando este sábado en la tercera pata de la Triple Corona en Belmont Stakes. Vamos a ver cuál de ellos gana, ¿verdad? Si gana, puede que gane otro sitio, pero por lo menos casi siempre ganan los hispanos. Bukele compró, qué sé yo, cuántas guaguas. Rique, déjame, vamos a chequear por aquí para pasar estas informaciones. Esto es importante para que las personas que están corriendo aquí para el Senado y para la gobernación, pues, y vean que lo que, ¿verdad?, cómo están trabajando algunos gobernadores, ¿verdad? A ver, dice aquí que este es de la escuela, vamos a ver qué tengo. Ajá. Dice que vamos a escuchar la noticia.
1: Probará 3.500 autobuses, comenzando con 1.500 unidades de la empresa china de nombre Yutong. El nuevo modelo incorporará tecnología como GPS, cámaras y un buen confort para mejorar el transporte de los salvadoreños. Wow. Nayib Bukele renovará 3.500 autobuses, comenzando con 1.500 unidades de la empresa china de nombre Yutong. El nuevo modelo incorporará tecnología como GPS, cámaras y un buen confort para mejorar el transporte de los salvadoreños.
0: Bueno, con tres sillas de 00 Roja, Pablito Roja también, ¿no? Pablo Roja nos manda también información. Tengo muchos colaboradores. Y entonces, pues... El presidente Bukele está presentando un proyecto para, oigan esto, para dar medicamentos y atención gratis 24 horas al día, 7 días a la semana, gratis para todos los salvadoreños. Wow. A mí no me sorprende mucho, porque antes en Puerto Rico la salud, la asistencia médica era gratis. ¿Sí? Yo me acuerdo, cuando yo era muchacho, en mi pueblo allá, donde dicen que yo nací, porque eso es lo que dicen, dicen que yo nací que en Fajardo, pero yo sé que me dijeron allá, mi abuela, que se acuerdan la historia que yo le dije cuando bajaba de Tortola mi mamá y mi papá en una goleta de esa, que mi papá ha fumado como el trapo de la plancha, dice, eso me dijo. Y mi mamá empreñada, ¿verdad? Y que bajó de Tortola y que pa Puerto Rico y que sé yo, si parió en el camino. Ah, es un bochinche que yo no sé, pero yo sé que estoy aquí. Menos mal que si mi mamá me dice que yo estoy vivo de milagro. Porque imagínense que si mi mamá parió una goleta de Tortola para... ¿Oíste la bella rey de Tortola y que para Puerto Rico y que la llevaba y que a parir a Puerto Rico? Mire, ¿a quién se le ocurre eso? Menos, y que si yo y que nací en una... A mí me decían tórtolo cuando jovencito. Pero me inscribieron en Fajardo. Nací. Yo no sé ni dónde nací, a mí solo me... Ya, lo importante es que estoy vivo. Bueno, pues, pero tuve suerte, porque imagínense, el pai mío ha fumado. Es una goleta de esa de viento, de vela, y la madre mía ahí que gritando por el camino, ay, padre celestial magnífica, y que dio a luz en la goleta. Menos mal que el pai mío botó la placenta, la placenta de la mujer, ¿verdad? La botó al agua y no me botó a mí en vez de botar la placenta. Imagínense que me hubiera botado a mí al agua. No, o sea, ay, esto no sabe todo lo que yo he pasado desde niño, mire. Bueno, esa abuela mía. Yo creo que esa abuela mía era más embustera, que siempre estaba diciendo embuste. Bueno, entonces, pues, ya volvemos otra vez a lo mismo. Resulta que la salud era gratis. ¿Sí? Mire, en Fajardo, donde dicen que yo nací, había una clínica que decían la unidad de salud pública. Esa quedaba, para los que son fajaldeños, frente a la clínica del doctor Gubern, un español que tenía una clínica en Fajardo. ¿Ok? Pues ahí existía la unidad de salud pública. Nuestra educadora, la profesora la unidad de la, o sea, Domitila tiene que acordarse de eso, ¿verdad? La unidad de salud pública. Entonces, la alcaldía, porque allí hay alcalde, ¿verdad? Siempre ha habido alcalde desde que Fajardo es Fajardo. La alcaldía tenía el hospital municipal. El hospital municipal, eso lo pagaba el municipio. Pues la unidad de salud pública atendían casi siempre ahí a las damas embarazadas. También tenía su médico. Era de día, ¿verdad? Creo que a las 7 de la mañana, y tenía sus enfermeras y esto, y había su médico. Y ahí creo que atendían le daban seguimiento a las damas que estaban embarazadas, le daban cita y la chequeaban para aquí, para allá, bla, bla, bla, bla. Entonces, eso era gratis. Eso lo pagaba el Estado, el gobierno. Entonces, el municipio, el alcalde, la oficina del alcalde, pues tenía el hospital municipal. Se quedaba por ahí antes de llegar al barrio Medialuna, los que son fajaldeños saben de eso. Y el hospital municipal, pues tenía al lado del hospital municipal, estaba el asilo de ancianos. Decían el asilo de ancianos. Ahí trabajaba una tía mía. Ahí estaban los viejitos, ¿verdad? Y los atendían para aquí, para allá. Unos bien malitos, otros no tan malitos, pero y bien chévere. Ahí los atendían, vivían ahí. Gratis. Entonces al lado estaba el hospital municipal, que tenía como ocho camitas, más o menos, ocho camas, ¿verdad?, en un salón grande, pero no, ahí era solamente para cosas, no era para atender heridos graves ni emergencias grandes, ¿verdad? Ahí atendían a los niños con su, si usted se torcía un hueso, qué sé yo, ahí llegaba ahí, que si se caía, que si una herida, pues ahí había médicos, que si tenía el catajo, la bonga. Era una clínica para atender, como aquí un emergency care, ¿verdad? Para que usted no tenía que, pero había unas camitas que si había que acostarlo a usted, lo acostaban. Para que usted vea cómo cambian las cosas, bien dicho. Gratis. Había médicos. Abrían también como a las 7 de la mañana con sus enfermeras. Les ponían sus vacunas ahí también. Y era gratis. Entonces, al lado de ese hospital municipal estaba la farmacia. El doctor le recetaba ahí. Y de ahí usted salía, caminaba como 30 segundos, porque al lado estaba la farmacia, también con medicamentos gratis. Lo pagaba el municipio, el pueblo, ¿verdad? Pero era el municipio encargado. Cuando aquello, la alcaldesa era María Socorro, una de las alcaldesas era María Socorro, Diego Jiménez, después fue María Socorro Pérez de Gao, y por ahí surgieron otros alcaldes. Usted salía de ahí y llegaba allí a la farmacia al lado y daba la receta, y ahí estaba el farmacéutico y le daban su medicina gratis en el hospital municipal. Yo me acuerdo un enfermero que yo me acuerdo el nombre de la hora, un enfermero, un hombre blanco, él colorado, que iba por las casas poniendo inyecciones. un enfermero certificado, graduado, ahora no me acuerdo el nombre de él. Él se dedicaba a poner inyecciones. Si ustedes recetaban ponerse inyección, una inyección, yo no sé, no me acuerdo mucho, pero yo sé que si ustedes necesitaban ponerse una inyección cada cierto tiempo, pues, ay, Dios mío, dame el nombre. Y entonces iba a su casa y le ponía la inyección en su casa y cobraba una peseta. Una peseta. Usted le daba una peseta y le ponía inyección en su casa. No tiene que ir al hospital a ponerse la inyección. Entonces, pues, todo eso era, menos el enfermero, no, el enfermero había que pagarle una peseta, pero las medicinas eran gratis. Entonces, más arriba, allá en el barrio Media Luna, estaba y está todavía, después de 120 años, el hospital de distrito. El hospital de distrito le daba servicio a todos los pueblos desde creo que Macao, los que son de esa área, los que me escuchan que son de esa área de Puerto Rico. Le daba servicio a todos los pacientes del área desde Naguabo, por ahí, toda esa área, hasta Río Grande. Creo que hasta Río Grande, sí. Ese era el distrito desde Humacao a Río Grande. Eso lo llamaban el distrito de Humacao. Y política, en política también era el distrito, había creo que un representante o dos por ese distrito, senador también. Bueno, entonces ese hospital tenía creo que 3 pisos o 4. Ahí había maternidad, todo, especialistas, operaciones, todo. O sea, oiga, gratis. Todo eso era gratis en el hospital de distrito de Fajardo. Así se llamaba, el hospital de distrito de Fajardo. Todavía está. Aquí el de Juan Luis no duró cuánto. Juan Luis duró creo, unos cuantos años, ¿verdad? No duró ni 25 años, yo creo, no sé. Y ya lo van a demoler. Pero el de Fajardo todavía está. Están dando servicio allí todavía. Claro, han hecho otros edificios, porque la última vez que yo fui vi otros edificios grandes, unos anexos grandísimos, que es una extensión porque la población aumentó. Pero todavía el hospital viejo está allí dando servicio. Claro, ya no es gratis. Antes era gratis, ahora no, porque ahora se ha privatizado. Ahora todos los hospitales en Puerto Rico son privados. Pero antes era el gobierno el que daba todos esos servicios de salud gratis. Y allí se hacían operaciones, hacían el internado, los médicos estudiaban, las personas iban a estudiar medicina y tenían que hacer el internado en un hospital grande, ¿verdad? Pues allí iban, allí mi hermana hizo su internado también. El doctor, un compañero que yo tenía, locutor, Prieto, Tim Prieto, que se fue a estudiar, se hizo médico, se hizo ginecólogo, él era hijo del sargento de la policía Prieto, allí hizo su internado. Pues en ese hospital los servicios eran gratis, era para todos los residentes del distrito de Humacao, había muchas camas, era por tremendo hospital, gratis. Allí también, al lado del hospital, existía un edificio que era la escuela de enfermeros. Para que usted vea, te digo esto para que usted vea cómo eran los gobiernos antes, ¿verdad? Y cómo, sabe que el pobre no sufría, porque tenía todos esos servicios de médicos en los pueblos. De Luquillo iban a Fajardo, de Río Grande. Luquillo también tenía su hospital municipal. Casi todos los pueblos, yo creo que casi todos los pueblos tenían sus hospitales municipales gratis. Y había una escuela de enfermería. Allí se graduaban enfermeras y hacían también su práctica en el mismo hospital. Entonces, eso era una chulería. También allí existía, en el hospital, había un área donde el gobierno la había identificado como en ese entonces, que yo fui yo trabajé un tiempito, ¿verdad? De las cosas que fuera de mi línea, que trabajé fue como director de la Defensa Civil. Existía en caso de un ataque de guerra, ¿verdad? Un ataque de con armas nucleares de estas que envenenan se tiran las bombas y sale veneno y se mezcla con el aire y pues allí existía eso también, pero la escuela de enfermería era gratis, allí estudiaban de distintos pueblos, las muchachas se graduaban de cuarto año y la que quería ser enfermera pues iba allí y, oiga esto, no solamente estudiaban allí, sino que residían allí, en la escuela de enfermería. ¡Gratis! Salían enfermeras allí, graduadas y todo. Le digo esto para que usted vea cómo, hablando de Bukele, que cada vez hay una noticia donde estará ofreciendo medicamentos y asistencia médica gratis a todos los salvadoreños. Pues eso existió una vez allá en Puerto Rico. Después pues fueron cambiando los gobiernos y fue la cosa cambiando y vinieron otros gobiernos y empezó para aquí, para allá. Eso fue cuando la época de don Luis Muñoz Marín, que era gobernador de Puerto Rico. Entonces empezaba la cosa a cambiar y qué sé yo, y cuando viene a ver, pues entonces los gobiernos empezaron a no tener dinero y empezaron a privatizar algunas agencias y por ahí hasta el sol de hoy que ya no hay nada gratis. Ahora, si usted no tiene dinero, se muere. Ok, un buen plan médico. Así era eso. Así es que, escuchando la noticia de Bukele, pues me acordé, ¿verdad?, de que todo eso existió allá donde yo, en Puerto Rico. Bueno, y me imagino que en otros países también, pues ya eso ha ido cambiando, ahora todo es privatizado. Así era la vida antes. No había ahora con todo y la tecnología que surge, pues. Ahora sale un teléfono que si usted no lo encuentra y que usted hace dos o tres palmadas y el teléfono sale gritando y usted sabe dónde está. Hasta la inteligencia artificial, que también, como toda tecnología, pues viene con dos caras, la buena y la mala. Bueno, pues eso es lo que tenemos. Hoy es viernes, señores, hoy se goza, hoy está la mañana como tranquilita, está la mañana tranquila y vamos a ver si sigue todo tranquilo. No he escuchado de violencia en estos últimos días en las islas, por lo menos en Santa Cruz, no sé, en San Tomás. Vamos a ver cómo se va a portar el fin de semana, que espero se porte bien. Bueno, vengo en breve porque tengo por aquí también unas promociones que pasar, así que vengo rapidito, no se vaya nada.

0: Bueno, gente, son las 8:08.
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0: todas estas cosas. Así es que ya han inspeccionado y también algunos negocios, a ver si tienen lo necesario en caso de emergencia. DACO, pues ya han inspeccionado más de 400 comercios también, ¿sí? Porque hay que inspeccionar algunos comercios que tienen, por ejemplo, farmacias y todas esas cosas así. Eso, DACO, es lo que es aquí Consumer. Aquí me imagino que ya también deben haber hecho, deben estar haciendo su trabajo, Consumer. Bueno, vamos a ver, está la cosa buena. ¡Aló, buenos días!
1: Buenos días, Papelo, ¿cómo estás?
0: Buenos días, buenos días. Cuénteme, ¿qué hay de nuevo?
1: Estamos bien, escuchando, estamos dando gracias a Dios, vamos a decirlo así. Buenos días, gracias a Dios por un día más, un día un soleado. Algunas lloviznas, algún chubasco, que es fresca, ¿verdad? La temperatura que está tan alta.
0: Medicamentos y atención médica gratis para todos los salvadoreños en El Salvador.
1: Eso está fuera de serie, porque a mí llamó el hermano mío, me decías que inauguró uno de los mejores hospitales, sí, podría decirse, de América Latina, por menos de $100 millones. Allá se va a hablar de miles, cientos de millones. Y yo le decía a él, oye, nosotros, en este caso los dominicanos, no sabemos lo que nos han robado, lo que el desfalco que nos han hecho los políticos tradicionales. Es bueno que el pueblo se está comenzando a levantar y que esto mismo, a través de las redes sociales, de las diferentes plataformas, de la época digital en la que vivimos, el mundo, especialmente nosotros de este lado del mundo, de Latinoamérica, podemos, el pueblo, ¿verdad?, la masa, la gente está mirando lo que está pasando en El Salvador. Y yo le decía al hermano, yo no sé si los presidentes no ven estos videos, no le dará vergüenza decir,
0: no mencionan ni el nombre Bukele, ni el apellido Bukele, los presidentes.
1: Le da vergüenza, papi, es que le daría vergüenza, porque tú sabes, un país que prácticamente, cuando lo comparamos con otros países de América Latina, no tiene los recursos que tenemos.
0: La República Dominicana, una nación tan... Oiga, porque mire que tiene...
1: Rica, papi, en recursos naturales, rica en agricultura, pues producimos más del 90% de lo que consumimos. Entonces, estamos nosotros dispersos en el mundo, buscando oportunidades, teniéndolas en nuestro propio país, simplemente por culpa de los políticos que se han repartido ese país, lo han sometido a como ellos han querido, porque no le han dado lo que el país necesita, que es educación, para que se eduque y puedan enfrentarlo y puedan despertar, crear conciencia. Lo han mantenido sometido por la falta de educación. Entonces, eso está fuera de serie cuando tú me dices que medicina gratis, pues así tiene que ser. Lo que un país produce debe ser para sus conciudadanos, para sus gentes. Entonces, yo le decía eso a Aníbal, digo, y los presidentes, no, los líderes, no ven esto que está pasando en El Salvador, esta revolución de obras, entregando una y dos escuelas por semana. O sea, porque como él dice, y lo puso en la práctica, donde no se roba, el dinero rinde. El dinero está ahí para hacer lo que hay que hacer, y se está haciendo. Ahora, allá en nuestro país, cogen $500 millones prestados, invierten 200, si acaso, los otros se los reparten. Qué pena, qué tristeza, es algo que realmente uno se consterna, porque... viendo que allá en nuestro país, aquí en muchos sitios, una persona muere porque no tiene una medicina, porque hay una operación que cuesta tanto y no hay para pagarla, donde los dos o tres tienen miles y miles de millones guardados en los bancos nacionales e internacionales, y hay una persona que se muere porque no tiene medicina. Por ese papel que yo digo, que a veces hasta la revolución y los que se sublevan en contra de los sistemas tienen razón de ser. Pero seguimos, gracias a Dios que el pueblo poco a poco va despertando.
0: Esperamos así, eso es así.
1: Va despertando. Ya lo que pasó en San Juan de la Maguana al sur se ha extendido para el norte. La gente no quiere agua, no quiere oro, porque el oro, a final de cuentas, se lo llevan a quien no le pertenece. A las empresas multinacionales que vienen de fuera, se asocian con los delincuentes de locales, de los políticos, para sacar el oro también y dejar toda la contaminación. Anyway, es como lloviendo sobre mojado, pero vamos a seguir haciéndolo, porque creo que tenemos que hacerlo. Gracias a Dios que tenemos el acceso a la comunicación hasta ahora, todavía. Pero, rapidito, Papi López.

0: Dentro de otras cosas importantes, el Congreso de Estados Unidos aprueba, o sea, desautoriza al presidente Trump para parar la guerra. Esa puede ser una noticia importante, aunque no lo quería hacer porque no Estados Unidos ante el mundo no ha quedado bien parado con esta guerra con Irán.
1: El Congreso para la, le dice a Trump que pare la guerra.
0: Sí, sí, sí. O sea, aprobaron de una manera unánime de que la guerra tiene que parar la guerra porque se estaba
1: inclusive los republicanos.
0: Sí, sí, no. Ya eso no, lo inclusive los republicanos. De acuerdo a lo que pude escuchar en la noticia. Y la otra es que también, incluyendo los republicanos, le desaprobaron, o sea, no le aprobaron, perdón, 1.8 billones con la B para repartírselo a los que invadieron el Capitolio. Yo me río, papiló, porque de verdad que, bueno, yo creo que el mundo tiene que estar mirando, bueno, ese país tiene que estar loco, pero comenzando por la cabeza. Oye, el país en crisis, inflación, por combustible caro, comida cara.
1: La inflación ha llegado hasta las Islas Vírgenes. Ok, y aquí no estamos en guerra.
0: Todo.
1: Y aquí no estamos en guerra.
0: Papilo, lo que yo siempre digo, el problema de esto es que la gente, tenemos que entender que muchas cosas de las que están pasando por allá no tocan a nosotros, porque y nosotros producimos, especialmente a nosotros aún más, porque nosotros no producimos nada. Aquí todo lo que se consume entra. ¿Y entra por dónde? Por un avión, por un barco. ¿Y qué consume eso? Combustible. Entonces eso es fácil de entender. Eso no es que esté pasando por en el Medio Oriente, en Ucrania, en Rusia, y que eso no tiene que ver con nosotros. No, todo tiene que ver. El mundo es una aldea, la globalización así nos ha llevado, y realmente esto está pasando. Trump ganó unas elecciones con uno de los puntos, eran tres, la economía, la inflación y migración. Y migración ha mejorado de la manera que lo ha impuesto, la inflación se le ha ido de la mano, y la economía no está buena para un grupo. Entonces, 1.8 billones en un país que su economía no está bien porque tiene deuda con China y con todo el mundo, el dólar se ha ido devalorizando, y tú quieres regalar a aquella persona que entienden, que él entiende que la administración Biden, incluso dijo en una entrevista ayer que muchas personas de esas se suicidaron, cometieron suicidio, que la familia, porque... ¿verdad? Lo pusieron en una situación, eso mismo que fueron la mayoría que estaban presos, que él con una firma autorizó que había que esa gente sacarlo de ahí, de la cárcel, donde la justicia lo condenó por hecho que lo encontraron culpable, que mataron, allí murieron policías, allí hubo violencia de todo tipo, el mundo lo vio.
1: Y autorizó que esa gente... Le dieron premio a lo que... Y creo que lo ibas a indultar a todos, ¿verdad?
0: Lo iba a indultar a todos, la mayoría, y ahora le iba a dar también... dentro de ese dinero que estaba buscando que le aprobaran de 1.8 billones era precisamente para eso también, porque había que recompensar a esa gente que fueron allí prácticamente a pelear por él.
1: Oiga, todo está politizado. Pero el 99 dice que él estaba riendo en todos los estados, que estaba ganando todos los estados, las elecciones,
0: sí, sí, en la primaria está llevando a cabo. Sí, sí. Creo que está logrando muchas cosas políticamente, porque está, o sea, los Estados Unidos está dividido políticamente y todos los estamentos del gobierno se han politizado en este momento. Trump así lo está haciendo. Tiene el Partido Republicano secuestrado y tiene, verdad, nadie ha podido sacar algún tipo de liderazgo, levantarse con liderazgo dentro del partido. Él es el presidente de la nación, y él, que como yo siempre te estaba diciendo en estos días, que
1: tiene miedo,
0: el ejecutivo es el que reparte, el que nombra, el que quita y el que pone. Por lo tanto, tiene poder, y en muchos casos no le ha hecho caso a lo que es la Constitución de los Estados Unidos, sino que él dice una cosa y esto es así, así va a ser, y así, eso es lo que ha estado haciendo.
1: Le tienen miedo.
0: Le tienen miedo, y el Partido Republicano está secuestrado. No hay un liderazgo que pueda surgir de decir, no, esto no es así. la Constitución dice así, así, nosotros tenemos que apegarnos a la Constitución, porque eso es lo que hace esta nación grande. Los Estados Unidos lo hace grande la Constitución, el respeto, ¿verdad?, a las leyes, la capacidad que ha tenido de unificación, de tener a la parte, ¿verdad?, Europa y otros aliados de su lado. Eso es lo que ha hecho Estados Unidos, una nación poderosa que hoy no cuenta con ese mismo apoyo que contaba antes, porque Trump no es político, Trump lo que es un comerciante, y así está haciendo las cosas. Todo lo que hace es mirando a ver los beneficios que se pueden sacar, pero no ve el efecto negativo que trae a nivel del mundo, a Estados Unidos como nación, a nivel del mundo, y eso está pasando. De todas maneras, vamos, como siempre decimos, vamos a esperar a ver lo que va a pasar. Antes de irme, quiero también hacer saber a los dominicanos, en este caso, que seguimos recibiendo la cédula. Uh-huh. Esta semana ha ido bastantes personas por allá por la oficina a llevar su cédula, ya que estamos culminando con un listado que nos pidió la Junta Central Electoral para así hacer lo que llamamos el operativo de cedulación para todos los dominicanos. Todos los dominicanos necesitan una cédula nueva. Ya comenzaron en el exterior, aquí en las Islas Vírgenes, como dije, tuve la oportunidad el domingo allí de anunciar también frente a la gran cantidad de personas que habían allí en la celebración del Día de las Madres Dominicanas.
1: Usted llegó y yo me fui, porque yo no podía irme hasta que usted no llegara. Yo dije, hasta que no llegue yo.
0: Me estaba esperando que llegara para sí, entonces salir.
1: Sí, para que hubiera la representación allí.
0: Ay, santo. Sí, tuve la oportunidad de hablar con el público allí y a la gente ha estado respondiendo. Gracias, ¿verdad?, en ese momento allí a la cantidad de personas que se dio cita allí, y aprovechamos siempre que hay este tipo de conglomerado de personas para hacer este tipo de anuncios de interés, y le seguimos haciendo el llamado para que usted, que todavía no ha pasado por ahí, llevarnos su copia de su cédula. Esto es para asegurarse la Junta de que usted cualifica para la cédula, la cédula actual, que es una cédula, ¿verdad?, que es diferente. Vi ayer en la noticia que dentro de los documentos que reúnen condiciones a nivel internacional, República Dominicana sale como la número uno, la cédula dominicana. Hay que decirlo, entre todas las cosas malas que podemos mencionar de las autoridades, de los gobiernos, pues la cédula de la República Dominicana, incluyendo países como Argentina y otros países, sale como número uno en cuanto a todos los features, la tecnología que, ¿verdad?, que tiene este documento y que llena todos los requisitos y las condiciones a nivel de lo que son los acuerdos internacionales, de estos documentos de identidad, que es el documento, de hecho, de identidad oficial de la República Dominicana, la cédula de identidad nacional. Así que estamos allá el lunes, miércoles y viernes, de 9 a 3 de la tarde. Le voy a dar un teléfono por si acaso usted llega allí y el esposo me queda encargado de esta parte en la oficina de servicio consular. Usted puede llamarle a 340-277-0495. Me puede llamar también al 340-277-6065 para cualquier pregunta. A veces, pues también usted se la, si ya pone de acuerdo con ella, se la puede enviar en la foto, si porque a veces ella le gusta que vaya la persona allí para ella sacarle, que se vea legible, que se vea bien. Así es que seguimos dando los servicios consulares. También debemos incluir que usted puede también obtener su pasaporte con la cédula vieja todavía, hasta tanto pues consiga la nueva. Así que gracias, Papi Love. Mañana, pues, ya sabemos que está la actividad tradicional de la caminata de Relevo por la Vida, Relevo for Life, en King Complex, una tradición ya por muchos años, donde sabemos ya que el Comité de Acción Dominicana va allí también participando, como siempre lo ha hecho.
1: Así oiga, que, oiga usted. El 99 está con él, está con él.
0: Uh-huh. ¿Con él? ¿Con quién?
1: Yo creo que está con Roach, el 99. Está con Roach.
0: Sí. Bueno, se ha calentado la campaña, se van alineando, se van alineando los candidatos. Hey. Escuchaba en estos días que me dijeron, que yo no supe, porque a veces estoy en el vehículo y entro y salgo y me desconecto algunas cosas a las que pasan en la emisora. Pero creo que el comenzó, no sé si fue el lunes o el martes, que hubo algún tipo de reacción. En cuanto a los regalitos que estuvimos dando allí.
1: Ah, sí, sí.
0: pero está bien. Dentro de estas cosas, yo no argumento mucho porque realmente no lo hacemos, ¿verdad? Quizá con esa mala intención que el otro pueda pensar. Simplemente buscamos, pedimos para el público y la gente que fueron por allá a la oficina me dijeron: yo escuché algo, Dios, pero mira, sigue buscando para que nos siga dando. Una señora que estuvo por allá, sigue buscando, porque si ellos están dando y te dieron para que hiciera esos regalos sin llegar al poder, pues entonces no tengan allí, van a dar más. Me dijo la señora, dijo, no, tranquila, todo está bien, estamos en campaña y bueno.
1: Pero no le sorprende, no le sorprende que el 99 como que habla bien de...
0: Que esté alineado, que esté de ese lado.
1: Digo, como que se quiere alinear con...
0: ¿Él se quiere alinear? Bueno, sí. Yo creo que el 99 es una persona muy, ¿verdad?, inteligente, políticamente hablando. Uh-huh. Y realmente... Yo...
1: Usted no tiene 50 pesos, no tiene 50 pesos que le mande a él.
0: No, yo le voy a mandar 100 a él.
1: Ay, Dios
0: mío. No, pero realmente, hay muchas cosas, ¿verdad?, que están pasando. En la política hay algo que muchas veces no vemos, porque cuando estamos apoyando... un candidato, pues tenemos que hacer trabajo, pero realmente es una fiesta, como decía yo el domingo, de lo de que es la democracia, donde el Partido Demócrata va a celebrar una primaria, y yo creo que en todo no podemos, no pueden estar con un candidato, porque entonces no es una primaria.
1: Bueno,
0: entonces,
1: y cuando salga ya, el que salga, pues todo el mundo unido, ya.
0: Debemos unificarnos y apoyar el que salga ganador de esta primaria para entonces ir a las generales. Uh-huh. Y poder seguir, ¿verdad?, haciendo las cosas. Papi, hay muchas cosas en todos los países, como siempre he dicho, y estos temas pues son bien largos y no me gusta tocarlo porque cuando comienzo a hablar de esto pues me extiendo. Pero en los países todos, siempre va a haber cosas que hacer, cosas que no se han hecho, cosas que debieron de hacerse. Y el día que no haya nada que hacer, sí, entonces no tiene ni siquiera sentido tener el gobierno funcionando. De hecho, los gobiernos son para dar bienes, ofrecer al pueblo bienes, o sea, servicios, servir al pueblo de la oficina. Los gobiernos se han convertido en una de las mayores agencias o dependencias de empleomanía. Eso está pasando en Latinoamérica entera y es uno de los problemas más grandes que tenemos, donde no se apoya el sector privado. Uh-huh. Y el gobierno termina siendo el mayor empleador, entonces la mayoría de presupuestos que entran en los gobiernos, que es lo que está pasando cuando pasa, como hablamos de El Salvador y Bukele y otros países de Latinoamérica, incluyendo la República Dominicana, que el presupuesto nacional, la gran parte del presupuesto nacional se va en, nosotros le llamamos República Dominicana, en una gran parte de botellas. Botellas son personas nombradas por el gobierno de turno porque su partido está en el poder y hubieron compañeros que hicieron campaña y hay que darle un chequecito, porque no hay un empleo para que pueda producir, pero hay que dar un cheque porque pertenece al partido. Eso es lo que le llaman en República Dominicana botella. Entonces, en la mayoría de lo que producen en los países, si tú notas, para hacer, como digo yo, hasta una letrina, como hablamos a nivel del campo, se toma un préstamo. Entonces, si los países crecen y hay una economía, como se dice, que está buena la economía, estoy hablando de República Dominicana, ¿por qué para tú hacer hasta un metro de carretera tienes que tomar un préstamo? Entonces no hay tal crecimiento hasta cierto punto, entiendo yo. Bueno, lo hay, lo que pasa es que ese crecimiento está para un lado, no está diversificado de una manera equitativa ante la población. Uh-huh. Y la mayoría de lo que produce el país está en salarios lujosos de funcionarios, en todas partes es así.
1: Se enteró.
0: Así que esto,
1: se enteró de que yo tengo un saco, se enteró.
0: ¿Cómo es eso?
1: Ah, me trajeron un saco grande. Un saco. Ayer yo estaba buscando un saco, porque tengo a todos los candidatos que van para las primarias. A todos los tengo metido en un saco.
0: ¿Y qué va?
1: A todos los tengo, están todos metidos. Mire, están los delegados del Congreso, los para la gobernación y para los... están todos los, vamos a ver, porque voy a ver cuántos se salen del saco.
0: Pero en un saco. Entonces, sí, a ver cuáles son los que permanecen dentro del saco.
1: Sí, es como cuando hacemos la sorteo aquí, la tómbola, con la tómbola. Tantos en la tómbola, los nombres. Entonces uno va chequeando a ver quiénes son los que se salen del saco. Sí, sí, sí.
0: Ah, ok. Vamos a ver entonces los que pueden, los que van a permanecer en el saco. Como acaba de decir, bueno, en eso estamos, estamos en campaña.
1: Tan pronto llegue Roach, pues se sale, tan pronto llegue aquí a la emisora, pues se sale del saco, ¿verdad? Si llega, tan pronto llegue, ¿cómo Don Alfred Gregory, que viene para acá, es que ha cancelado ya dos veces. Sí, ya cansado dos veces, sí. pero viene, sí.
0: Viene.
1: La que va a coger para la delegada al Congreso, Delia Smith, viene el día 11, así que si llega, pues se sale del saco, ¿eh? Así por el estilo.
0: Así, esa es la forma, ok. Bueno, vamos a esperar, es una, yo le puedo llamar una fiesta de lo que es la democracia, mientras podamos hacer porque todavía vivimos bajo un sistema donde tenemos la oportunidad y el privilegio de escoger la persona que entendemos, ¿verdad?
1: Me mandaba un texto que los meta a ustedes al 18 y al 99 en el saco.
0: Exacto, Dios.
1: Son malas, papito.
0: Nosotros lo que estamos es fuera sirviendo, ¿verdad? De dando nuestra opinión y de analista, haciendo análisis de verdad de lo que es lo que está sucediendo en la arena política de acá de las Islas Vírgenes. Así es que, ¿verdad? De eso tratamos y de orientar y decir a nadie lo que tiene que hacer, porque aquí la mayoría saben, pero muchas veces hacemos este tipo de análisis de lo que está pasando en el mundo, de lo que está pasando aquí, para que entendamos que no estamos solos, nos toca algo, y que, como decía, aquí hay cosas por hacer, se han hecho cosas. Voy a diferir siempre de quizás que venga, que esté en contra de cualquier administración, esta, la que pasó, cualquiera, que diga, Tumble no hizo nada, Dijon no hizo nada, MAP no hizo nada, la administración Bryan no hizo nada. No. Voy a diferir siempre de eso. Cuando miramos alrededor, siempre hay algo que se ha hecho, y por eso que digo que siempre el pueblo va a estar en demanda de buscar mejores, ¿verdad? Y eso, esto es su derecho, así debe ser, que se sigan haciendo cosas. Pero sí voy a decir, nosotros aquí en las Islas Vírgenes tenemos una economía limitada. De hecho, las Islas Vírgenes no tiene una economía. Que la gente puede pensar, bueno, ¿cómo que no tiene una economía? No. Cuando un país tiene una economía, es cuando un país tiene dentro de su territorio industria, tiene, ¿verdad?, estabilidad económica, porque produce empleomanía de calidad sin depender de, ¿verdad?, de afuera. En este momento, todo lo que se está haciendo prácticamente aquí en cuanto a inversión y desarrollo de proyectos de capitales,
1: Fondo Federal,
0: es dinero federal. Por lo tanto, los gobiernos locales tienen mucho cuidado cuando usan estos fondos. Y eso va a suceder siempre. Yo hay cosas que a veces no la digo por acá, pero hay cosas que tú la puedes decir, ¿verdad?, con moderación. Aquí no tenemos el 100% el potencial de lo que es recursos humanos, de lo que son las cantidades de personas que se necesitan con la preparación.
1: Para eso escogemos a los gobernadores y los senadores y a los senadores, para que luchen y no dependan solamente del gobierno federal, sino que también tienen que buscar la forma de buscar inyecciones económicas para las Islas Vírgenes, que no sea solamente el gobierno federal. O sea, que para eso,
0: eso es cierto. Yo creo que en este momento es importante que el dinero asignado a las Islas Vírgenes, y siempre lo hablamos de Puerto Rico también, porque fueron dinero asignado por los huracanes que nos afectaron en el 2017. Pero realmente, o sea, tienen que aprovechar este dinero y usarlo. Aquí se ha estado usando, muy poco dinero se ha ido para atrás. Hay proyectos como la escuela de casi 200 tantos millones de dólares de Otto Richard, y ya está terminada prácticamente. Y como mencionaba, para el comienzo, o sea, se preparan para el comienzo de lo que es la rehabilitación total del complex. Se está construyendo ya el hospital viejo, como le llamamos, en Christiansted, por allá frente a Andrés Rossi. Y ya hay contratistas que tienen el contrato del nuevo hospital. Entonces, ¿qué pasa? Este dinero federal, como decía, para terminar, muchas veces el gobierno local tiene que buscar, contratar compañías que se encargan de lo que es de la parte administrativa de estos fondos para poder gastar estos fondos. Porque tienen el temor muchas veces de que se incurran errores y que esto también puede llevarse a interpretar como que hay corrupción, y muchas veces la hay de hecho. Pero realmente no hay, y muchos también, todo este problema lo han enfrentado todas las administraciones prácticamente. Por ejemplo, para tener una persona que sea especialista en captar, en conseguir los grants, que son dinero que no sé, que están ahí, pues tú no tienes que pagarlo cuando tú demuestres que lo gastaste para lo que aplicaste y para lo que fue asignado. Estos fondos son asignados, pero son personas que tienen que tener esa preparación, la capacidad para administrar estos fondos, para conseguir estos fondos. Todo esto lo enfrentan, y muchas veces cuando están afuera dicen todo lo que dicen, porque, ¿verdad?, quieren llegar. Pero cuando están allí se encuentran en otra realidad. En cuanto a estimular a la inversión extranjera, Papiló, si tú eres representante de una multinacional que se encarga de ir por el mundo, Latinoamérica y el Caribe, a invertir, se mandan a ti a hacer un levantamiento para hacer una inversión en lo que es una factoría, en la zona franca, lo que sea, y tú haces una evaluación y la llevas para atrás, y bueno, y de acuerdo a lo que tú lleves de esa isla o ese país, no, dice no, esto no cualifica, no puedo invertir aquí, pero es cierto. Entonces, sí, es compromiso y responsabilidad de los senadores, del gobierno, de IDE, la Oficina de Desarrollo Económico, que le da oportunidad a los inversionistas que venga con el libre impuesto. Pero va a depender del sector privado que decida, porque ve las condiciones para venir a invertir.
1: Ahora que usted dice la Oficina de Desarrollo Económico en Puerto Rico, el comisionado, ¿no?, acá ya le dicen secretario. Uh-huh. El secretario de la Oficina, uh-huh, de Desarrollo Económico, tremendo, un individuo súper preparado que nombró la gobernadora, uh-huh, renunció de una forma inmediata.
0: Sí, lo vi. Algo vio que no estaba bien, y sí, vio, como dice, como dicen los dominicanos, vio un maco ahí.
1: Sí, porque es un tipo muy serio, que no va con la corrupción, y recibió información de la fortaleza que le pasara la subasta a alguien, ¿verdad? Allá, usted sabe, el truco de allá. Uh-huh. Sí, y él dijo, no, yo no me presto para eso.
0: Presto para eso, ¿sabes? Entonces, porque hay un juego político ahí, y lo beneficiar, como siempre, beneficiar lo que apoyan, lo que invierten en campaña, y todas estas cosas se dan. Y hay personas dentro de la política, ahí podemos ver que hay personas serias dentro de los partidos políticos. Y a veces, si no le siguen este juego, lo que hacen es que o tú te vas o te cancelan porque tú no aceptas seguir el juego de la manera que lo hacen. Y eso sucede en muchas partes de nuestros países.
1: Mañana hay una invitación en Puerto Rico para un paro nacional en contra de la gordita, como le hicieron a José Yo Hijo. Un paro nacional.
0: Yo no sé si ella va a poder aguantar, Papiló, el tiempo que le queda, porque de acuerdo a lo que escucho y verdad, y se ve que está lo que está sucediendo. Uh-huh. Y yo sé que
1: está como en la República eso allí. Está igualito.
0: No, y fíjate que yo voy más lejos. Yo creo que ustedes, los puertorriqueños, el nivel de conciencia, verdad, yo creo que vamos un poquito más lejos incluso que la de nosotros, el nivel de educación a nivel per cápita de los puertorriqueños. Cuando se propone lograr una cosa, la logran, como porque ahí han sacado gobernador antes de cumplir su término, y lo han sacado, y verdad, y cuando el pueblo lo saca, ¿me entiendes? Entonces, realmente es algo que yo admiro. Y por eso, cuando estaba en estos días la protesta ya en al sur de la República Dominicana, San Juan de la Maguana, me hablaba de esto, los puertorriqueños, que incluso ahí llegaron gente hasta americanos, personas de otra nacionalidad, de Suiza, de Italia, llegaron allí a San Juan a unirse con personas con una conciencia de lo que tiene que ver con el ecosistema, con el medio ambiente. Y los puertorriqueños siempre han defendido también esta parte, lo que tiene que ver con el medio ambiente y demás. Así es que yo espero, ¿verdad? No sé si ella va a poder lograr mantenerse en el gobierno, porque veo ahí una turbulencia muy grande alrededor.
1: Sí, sí.
0: Y no sé lo que vaya a pasar.
1: Yo simpatizaba con la gordita, ¿verdad? Porque tenía una trayectoria política muy bonita hasta que llegó a la sillita. La sillita grande.
0: Es que esa silla de alfileres, como decía Balaguer, es que cuando llegan allí, no sé, papilo, es que es mucho, mucho. Entonces, cuando tú tienes tanto para repartir, porque tú eres el ejecutivo, es un problema. Muchas veces viene mucha presión y cuando tú a veces se hace mucho compromiso para ganar, obtener el poder, entonces cuando tú llegas allí tienes que repartir, hacer cosas que no tienes que hacer, todas estas cosas están envueltas, pero bueno, eso es la cosa que se viven. Vamos a seguir pendientes, gracias por la oportunidad de poder hablar con el público.
1: Entonces dejo a 99 en el saco y lo saco a usted.
0: Sí, déjalo ahí. Sí, lo dejo ahí. Porque se está alineando, hay que dejarlo.
1: Nos vemos, cuídense.
0: Gracias.
1: Bueno, señores, ay, papá, bueno, así es que los tengo, a todos los primaristas los tengo en el saco, ¿verdad? Pues ya están todos, ¿verdad? Están todos, porque han venido por aquí dos o tres, pero desde que eso fue antes de radical, pero ya radicaron. Emmett Hansen está corriendo para el Congreso. El que fue senador, ¿verdad?, hace muchos años. Delia Smith, esa viene para acá el día 11, creo que la semana que viene, por ahí. Viene para acá, así que una vez salga de ahí, pues la sacamos del saco, ¿verdad?, una vez llegue. Tienen que venir aquí para poderla sacar del saco. Terry, que vino, pero no estaba todavía registrada como... estuvo aquí hace como 3 semanas, pero no estaba todavía corriendo oficialmente, ¿sí? Mira quién está por ahí llamándome. Terry, entonces, Janet Saru, también, Janet, ella vino, ya era, ya había, no, también, vino antes. ¿Qué pasa? No puede llamar por el otro teléfono, tiene que ser por este. Ya sabes. ¡Aló! ¡Aló!
2: Sí, soy yo, papiló.
1: ¿Aló? ¿Quién me habla?
2: Soy yo.
1: Oh, no, pero usted no está en el saco metido.
2: No, por eso es que yo quería entrar.
1: Ah, para que lo saque del saco. Ok, okay.
2: Déjeme ahí en el saco, no se preocupe.
1: No, él dijo que lo dejara en el saco.
2: Sí, porque los de adelante no van bien, los de atrás corren bien.
1: ¿Qué pasa? ¿Está llamando por el otro teléfono y no suena?
2: No sé, este teléfono hoy le marco el otro y
1: no puede ser.
2: No quiere salir.
1: Déjeme ver, mire. Ah, está como un cañón. Está
2: no, nuevo. No es su teléfono, es el mío. Es el teléfono de Obama.
1: Oh, pero usted se oye como si estuviera dentro de un saco.
2: Bueno, te estoy diciendo que me deje ahí porque los de adelante no van bien si yo...
1: Ya usted tendrá la oportunidad de salir, ¿verdad? Cuando salga viene con todo... con todo.
2: Como un tiburón.
1: Cuénteme, usted oyó lo que él dijo, ¿verdad?
2: Bueno, yo oí un disparate ahí que dijo,
1: ¿eh? ¿Un disparate?
2: El Congreso votó en contra de la guerra.
1: Sí, el Congreso...
2: Eso no es verdad.
1: Que no es verdad.
2: No, es verdad. Los demócratas están empujando eso. Pero yo no tengo gusto, papilón. Además.
1: Entonces lo meto al saco otra vez.
2: Por hablador.
1: Vamos a meterlo al saco, ¿sí? Hasta que se resuelva eso, porque
2: las cosas que oye de los demócratas.
1: Ajá.
2: Porque ellos tienen una campaña grandísima. Ahora quieren que Trump salga enfermo obligado.
1: Pero él está enfermito, pero no está tan malo. No está
2: él
1: tan
2: no
1: malo.
2: Está enfermo nada. Porque
1: ah, eso es mentira. Es mentira.
2: Es mentira, papi.
1: Es un que tenía que... Dijeron que tiene, que, tiene sí, que Alzheimer, no. Que tiene que Alzheimer, es verdad. Ay, Dios mío, lo que la gente se inventa.
2: Bueno, yo sé que el pobre Biden, ellos lo corrían, él no firmaba, él tenía una máquina y entonces los demócratas, los que estaban corriendo el gobierno, era con la máquina que firmaban todo.
1: Así es, porque hay unas firmas que son firmas digitales, pues yo tengo que tener cuidado. Yo tengo que tener cuidado porque Yo tengo por ahí una maquinita de esa y se la di a la doña para que firmara por mí.
2: Bueno, te va a joder.
1: Liliana no tiene la firma suya por ahí, registrada está ya.
2: No, pues ella
1: digital, sabe, se ella, llama digital.
2: Ella no va a venir así, ya ella sabe.
1: Ay,
2: pero no, papi, esto es, déjame decirle una cosa.
1: Dígame.
2: Esa guerra es necesaria.
1: Okay,
2: o era necesaria, ¿ok?
1: Sí.
2: Lo que sucede ahora es que donde está el sistema de la bomba atómica, pues no se puede explotar esa área. No se puede, porque entonces sería una catástrofe en Irán.
1: Ajá, explíquele.
2: Hay que desmantelarlo. Entonces eso es lo que Trump está peleando con ella ahora, que ellos no pueden tener el arma nuclear y hay que desmantelarla, porque si no, ya le habían tirado una bomba y habían acabado.
1: Pero hay otras naciones que tienen bombas nucleares.
2: Claro que
1: Estados
2: sí,
1: Unidos la tiene.
2: Sí, Estados Unidos la tiene la India, la tiene Rusia, la tiene China. No te creas que los israelitas no la tienen, yo estoy seguro que lo tienen callado. ¿Entiendes? El que sucede con Irán es que tú sabes que Irán era el que patrocinaba toda esta guerrilla que estaban en contra de lo que se ha establecido.
1: Sí, y son los culpables del terrorismo en Estados Unidos.
2: Exacto.
1: Ah, oiga, usted es inteligente, sí, sí.
2: No es inteligente porque es que a veces el 18 habla como que, como lo que él dice, ¿verdad? Y el resto no. Porque Trump está loco, que esto y lo otro. No es así. La guerra era necesaria para quitarle el poderío a Irán.
1: Ajá.
2: La cantidad de muertos americanos que Irán ha matado.
1: Sí.
2: De la manera como. ¿Te acuerdas de Irak?
1: Sí.
2: Ellos lo que le daban la alma a Hamas, a Hezbollah, a todos esos guerrilleros árabes que no quieren nada con Estados Unidos ni con Israel.
1: Oiga, usted sabe mucho. Sí,
2: En Irak, ¿tú te acuerdas cuando iban los camiones con los gringos y de repente explotaba? ¿Tú no ves las promociones que hay en Estados Unidos para atender a toda esta gente que se han quedado sin piel, sin piernas, sin brazos, sin ojos? Todo eso es Irán. Una vez tiraron una bomba en el Líbano, donde mataron más de 200 americanos. ¿Él no se acuerda de eso?
1: Él no sabe nada de eso.
2: Bueno, parece que no, porque si están hablando de que no es necesario la guerra, qué sé yo, que no, hay que acabar con... Es más, papi, lo yo estoy de acuerdo, es que el Trump ahora está muy suave. Yo creo que porque hay elecciones, ¿te entiendes? Uh-huh. Pero él debe de acabar la guerra esa, destruir ya, acabar con ese sistema. Esa gente no respetan a nadie. Mira lo que han hecho tirándole ahora mismo al Kuwait, no le tiraron un pájaro de esos que vuela y al aeropuerto de Kuwait. ¿Kuwait está peleando con ellos? No, pero son amigos de Estados Unidos. Lo mismo a todos los que están alrededor de ahí que son amigos de Estados Unidos. Ellos están tirando cohetes y están tirando esto a esos sitios. Ahora mismo no, pero estaban.
1: Sí.
2: Entonces hay que acabar con ese sistema. Esa gente no respetan a nadie. Y gracias a Dios que Israel pudo acabar con todos los jefes.
1: Pero el 18 no sabe eso.
2: El 18 parece que no sé si lo entiende de esa manera o no. Él no lo dice porque eso está en contra de su principio. Porque su principio yo no sé ni de qué, porque no le voy a decir derechista, porque es que el dista no es, ¿ok? Pero viene de la cizaña de Balaguer y de Doña Edna.
1: ¡Oh, eso es! Oh.
2: Ahí fue que él aprendió.
1: ¡Oh, oh! La escuela de Balaguer.
2: De Balaguer y de la hermana de Balaguer.
1: Sí, sí, sí.
2: Él era que le ayudaba a ella a todas las cosas, a toda, comprarle la mente a toda la ignorancia de mi país.
1: Ándale, yo no sabía eso.
2: Está preparado para mentalmente para bregar para el sistema de él. Ah. Yo no, yo vengo de un sistema así socialista, uh-huh. pero lo he cambiado porque veo que el mundo es diferente a lo que uno pensaba cuando uh-huh. estaba joven.
1: Uh-huh.
2: Porque tú de vez en cuando dices, ahora es que yo sé que soy puertorriqueño, ¿verdad?
1: ¿Y quién? ¿Usted?
2: Usted,
1: yo,
2: que cuando fue a Estados Unidos y estuvo viviendo por allá, después fue que te diste cuenta que...
1: No.
2: Así que de la guerra, no la han acabado,
1: uh-huh.
2: porque no se le puede tirar una bomba donde está el sistema de la bomba atómica.
1: Sí, sí, sí, por eso...
2: Eso
1: por
2: hay eso. Que desmantelarlo.
1: Pero eso hay que explicárselo al 18 para que sepa cómo es eso.
2: Él lo sabe, ¿ok? Él lo sabe. Trump tumbó una
1: ajá.
2: que estaba en otro lado, pero ahí no estaba ese sistema donde estaban los átomos estos que pueden actuar si explotan. Entonces sería un desastre para Irán. Si no, ya Trump había acabado con ellos. Así que, cógalo con calma, ¿ok? Que, papi, lo quieran o no quieran, que no se pongan a creer que van, que están ganando en Estados Unidos así, así, así, así, tan fácil. Pues, los demócratas están de una manera que ellos no están locos. Trump lo tiene loco. Trump es la mala palabra para ellos, ¿ok?
1: Sí. Oiga, oiga. Oiga, oiga, esa es la canción de Trump. Oígala, oígala. Ay, qué lindo.
2: Pero no la oigo.
1: God bless America. Bueno, pues hay que hablar con él para explicarle esas cosas.
2: Sí, tiene que hablar un poco de entender las cosas, ¿okay? Sí,
1: entonces lo metemos al saco otra vez.
2: Métalo ahí al ladito mío.
1: Ajá, y para usted lo quiere tener al lado para velarlo, ¿eh?
2: Al ladito, sí, porque así lo puedo
1: como
2: velar.
1: Como sufre esos 18 votos que le tumbó.
2: Sí, sí, no, no te creas que le ha dejado de pensar lo mismo.
1: Pero como, ¿sí? que, como quiera, usted se lo ganó, ¿verdad? Como quiera.
2: Bueno, no gané, pero que
1: también, no ganó.
2: Por ejemplo, mi partido ahora mismo allá, la dirigencia del partido, está haciendo cosas que no son los principios de que nosotros luchamos como partido.
1: Ajá.
2: Entonces uno no está de acuerdo con eso, las cosas que ellos están haciendo.
1: Ajá.
2: No es que están haciendo nada malo, pero no están actualizando la democracia dentro del partido. No, ellos están atendiendo, haciendo su trabajo, carretera, y el pobre, y el otro, y lo otro, todas sus cosas. Pero dentro del partido, la dirigencia, no están actuando democráticamente.
1: Uh-huh.
2: Y entonces, yo no estoy con eso.
1: Uh-huh. Oh.
2: Así que vamos a darle su tiempecito, a ver si de aquí a que llegue el tiempo ellos se alinean, porque si no... Déjame decirte, papi López, ellos insisten en poner al que es ministro de turismo, me olvidó el nombre de él,
1: uh-huh.
2: insisten porque es el candidato de los ricos, ¿ok? Y ellos viven haciendo toda clase de investigación y esto, y promoviendo como que él es el que está adelante. Cuando tú vas al pueblo, a la calle, el que está delante es otro, papi López.
1: Sí.
2: Pero ellos insisten a ver si ponen a ese para presidente.
1: Ah, no, pero usted quiere al hispano, a Rubio.
2: Sí, pero yo no estoy hablando de Estados Unidos, estoy hablando de mi país.
1: Ah, está hablando de allá. Ah, sí. ¿Y a quién quieren entregar? Al Penco.
2: Cuando Rubio corrió para presidente, el único voto de las Islas Vírgenes a favor de él fue el mío.
1: No, pero el 18 está con el Penco.
2: Papilo, yo no te puedo decir ni con quién está.
1: Ay, no se sabe, no se sabe. ¿Por qué?
2: No sé si está con el Penco, si está con Leonel. Pero okay, si como está que él no sé.
1: Él como que no está seguro, ¿verdad? Como que
2: él juega su baraja. Guarda una debajo de la manga.
1: Ah, ya veo. Sí. O sea que
2: pues sí, Papilo. Lo que están haciendo allá no es saludable para el partido. Uh-huh. Pero vamos a ver. Uh-huh. Entonces, uh-huh. Ellos están empujando a este ministro de turismo como para que sea el presidente. Pero ese ministro, si va a un debate público con Leonel, uh-huh. que es el problema que tiene, ¿ok? Van a un debate público con Leonel. Leonel le va a dar una pela.
1: ¡Ay, rayos! Entonces usted está con Leonel.
2: No, yo no te estoy diciendo yo con Leonel. Estoy diciendo que si van a un debate público, Leonel se lo va a comer vivo.
1: Ay, yo no sabía eso.
2: ¿Entiendes? Y ahí pueden perder las elecciones.
1: Sí, pero explíquele eso a él porque
2: Leonel ha hecho mucha sinvergüencería, muchísimas uh-huh. cosas malas uh-huh. y para el pueblo no lo quieren, pero cierta técnica que tiene él, que cuando llegue el tiempo hay que oírlo uh-huh. ¿Okay? Porque necesita un candidato fuerte que sepa contestarle uh-huh. y ponerlo en su sitio.
1: ¿Y quién es ese? ¿Y quién puede ser ese? ¿Cómo es que se llama?
2: Guido Gómez Mazara.
1: Es el que necesita para que lo
2: ponga. Es el mejor candidato que hay dentro del partido del gobierno ahora mismo. De lo contrario, uh-huh. es el único que puede batir uh-huh. con Leonel.
1: Muy bien. Bueno, okay. Pues vamos a ver lo que viene entonces.
2: Pues, exactamente. Entonces, y aquí uh-huh. hubo una función por ahí de un candidato. El partido de Jorge está dividido.
1: No, cuénteme.
2: Papilo, dividido.
1: Cuénteme, ¿cómo? Ay, yo no sabía eso, cuénteme.
2: Bueno, ¿cómo es? Tú tienes a la candidata, la de Washington, uh-huh. donde ella tiene su promoción en Facebook,
1: ajá.
2: destruyendo a la administración del Partido Demócrata.
1: No, me di... ¿En serio?
2: Papilo,
1: ajá.
2: Si gana ella, están divididos.
1: Y en tres partes.
2: Bueno, yo la otra de Santo Tomás no ha dicho más, no se sabe nada.
1: Viene para acá, viene para acá a salir del saco.
2: Pero ella, la candidata con que tengo en el Congreso ahora mismo, uh-huh. que está corriendo para gobernadora, uh-huh. ha dividido el partido en dos. No ay. Sé si se va a dividir en tres.
1: Ella lo dividió. Pues ahora los republicanos pueden ganar.
2: Claro y pelado, yo no estoy con esta... demagogia, yo no estoy con esta corrupción de esta administración y por eso ellos no quieren saber de mí. Los demócratas, el gobernador y su gente no quieren saber de ellos.
1: Ay, porque está en contra.
2: Pero papiro, por ahí hay un candidato que no está calladito.
1: Pero viene, pero todavía
2: no. Pero hay un candidato por ahí.
1: Independiente.
2: El gringo estoy viendo que tiene una fuerza increíble con mucha gente de las islas y con muchos puertorriqueños.
1: Pero eso es después de las primarias.
2: Sí, pero lo están diciendo.
1: Sí.
2: Ahora, la gente en la calle lo están diciendo.
1: Bueno, vamos a ver.
2: Así que vamos a ver lo que sucede, ¿ok? Cuídate,
1: bien. Bueno, la siguiente selección musical dedicada a O'Neal de parte de Donald Trump.

0: dedicada a O'Neill de parte de Donald Trump. Bueno, vamos a... Esto está bueno. Ay, tengo una noticia por aquí. Dice que el agente 00 July, última hora, hay un bill que si lo aprueban, si pasa en el Senado, le daría el poder a la Oficina de Vehículos de Motor de suspender su licencia por violaciones repetidas. Hay unas violaciones que son $25, ahora son, pueden ser, ¿no? Todavía no es oficial, hasta $200. Esto lo está presentando creo que el senador Lewis. Así es que eso está en el Senado, eso me llega calientito ahora que... Si ustedes, bueno, déjeme decirles, si usted comete muchas violaciones a la ley de tránsito, pues claro que debe ser castigado, porque usted no puede estar todo el tiempo recibiendo tickets y boletos, que si pa' aquí, que si esto, que si lo otro. Así es que vamos a ver en qué va a parar esa ley, que está está chequeándose en el Senado. Vamos a esta llamadita. Aló, buenos días.
1: Buenos días, el Señor le bendiga, licenciado Martín.
0: Gracias, muchas gracias, nuestro hermanito.
1: Estoy oyendo el show desde esta mañana.
0: Don Norberto.
1: Con Lorenzo y el licenciado Nil. No, que están casados.
0: Están casaditos. ¿Quién ganará? Están en el saco, los tengo en el saco a los dos. Porque Dionis había salido del saco, pero Nil me dijo, échalo para acá, que yo lo quiero al lado mío.
1: Mira, papi love, yo estaba esperando, ajá, como líder, los dos. Yo los quiero mucho. Uh-huh. Y más a Nil, que conozco, lo conozco ella, desde que era un muchachito.
0: Sí.
1: Y yo estaba esperando... como líder, ¿qué le iban a decir antes de terminar al pueblo? Estaba esperando el mensaje que se vayan a registrar. Lo estudien bien los políticos. Tienen que educar a la gente, jóvenes, y decirle, mira, ustedes tienen el chance que nosotros aquí no tuvimos, que existe la tecnología, ustedes nacieron abajo de esa tecnología.
0: Sí, sí,
1: pueden saber cualquier candidato, uh-huh, que estén corriendo y quién son los que están corriendo. Porque en estas elecciones hay que votar inteligentemente. Uh-huh. Porque en estas elecciones hay que parar algo que ha sucedido en la isla. Uh-huh. Lo sabe O'Neill. Lo sabe Lorenzo. Aquí está pasando algo que ha pasado mucho tiempo con el Partido Demócrata. ¿Ok? Ha pasado y está pasando. Y si nosotros vamos a ver lo que está corriendo y la estrategia que el Demócrata está usando, mucha gente está creyendo ahora, cuando dijo que la que está corriendo congresa,
0: sí, sí, sí,
1: para la gobernación, se le está tirando al gobernador. Mm. Pero eso es una política, pueblo.
0: Eso es por la política.
1: Que están usando.
0: Ajá.
1: Porque un demócrata tiene que dejar al otro demócrata para que tape lo que hizo el gobernador.
0: Ah, el demócrata tiene que dejar al otro demócrata para que tape.
1: Tiene que dejarlo, eso ha sido una cadena. Uh-huh. Que campesino siempre.
0: Sí, sí, sí.
1: ¿Ok? Más fue una persona que no lo querían por la simple razón que lentamente él iba a llegar a la conclusión. Estamos en el sistema que tenemos que decir basta ya. El hispano de las Islas Vírgenes, como muchas personas de Venezuela que viven aquí, que votan, que yo conozco. ¿Ok? Lo que está aconteciendo es que tenemos que ponernos de acuerdo, porque si no, el hispano va a ser una herramienta nada más para la política y siempre los van a tener nosotros sentados. ¿Y qué pasa con la juventud? ¿Qué pasa con tus hijos? hay que educarlo. Yo recibí una llamada fuerte ayer de San Tomás, de personas que hay muchos demócratas, yo no sabía eso, en San Tomás de Santo Domingo, y hay gente boricua, ok, pero cuando Neil va allá a bregar, ayudarle a candidato,
0: sí, sí,
1: ellos cambian de partido a republicano.
0: Ah, eso, ah, ese es el poder, ay Dios,
1: es mío. Bien fuerte, sí. Mira, mucha gente se ha equivocado con Neil. Sí. O'Neill es un hombre fuerte en San Tomás.
0: Sí, sí, sí. Entonces, área por él es de por allá, sí.
1: Es bien querido. Porque lo conocen ahí desde muchachito. Sí. Aquí lo que está pasando es que tenemos que tener un cuidado y tratar cómo nosotros podemos meter 5 dependientes ahí.
0: 5 independientes.
1: Y un gobernador dependiente que no baile su música.
0: Ya entiendo, ya. Sí.
1: Lo que está pasando aquí. Pero tenemos, el hispano se tiene que poner unido. Y las gente mayores que vivieron aquí y conocieron esta isla como caminaba. Mira, eduquen sus hijos. Porque es el momento de educar sus hijos en estas elecciones. Son importantes.
0: Sí, señor.
1: No quieren el hispano, yo hablo correctamente. No lo quieren aquí. Nada más acusarlo. Porque ni siquiera, como hizo Juan Luis, como hizo Liliana, que pidió, y otras personas, senadores que yo conozco, para que tuvieran el hispano en cada oficina. Hablaba un hispano, vete de aquí, que yo no te conozco.
0: Y aquí hay muchos hispanos que nacieron aquí, preparados con una educación muy buena, pudieran ser escogidos para trabajar en distintas agencias importantes de gobierno, pero no, los candidatos ganan, vienen, ofrecen y después se olvidan.
1: Mire, Martínez, usted lleva bastante años aquí y conoce lo que es política.
0: Sí, 23 años ya, ya aprendí bastante de
1: cómo. Y usted fue participante de nuestro gobernador en Puerto Rico. Yo lo conocí a él personalmente, era bien amigo del cuño mío.
0: ¿A don Luis Ferrer?
1: Oh, sí, yo lo conocí.
0: Tremendo.
1: Aquí tuvieron un problema con el el cemento Ponce de Ferrer.
0: Él era el dueño, sí.
1: Sí, y el cuñado mío bregó con esa situación con él. Sí, pero Martínez, usted sabe de política. Me gusta porque usted sabe cómo bregar su baraja para le cargue el número que usted quiera, saca palabra, porque así tiene que ser.
0: Ay, Alberto.
1: Y le damos gracias, lo digo así, porque hay mucha gente, le damos gracias, porque se me han tenido firme en esa estación que está loco ya. Para retirarte y vivir una vida feliz con tu señora. Y buscar más de Dios, porque yo lo sé, eso viene de pronto. Pero, señor Martín, aquí le digo a mi amigo Unido, vámonos derecho. Le digo a mi amigo.

0: Aquí lo que se necesita para los taxes, que veo que están hablando, para los fondos federales, son oficinas como la que tiene en Puerto Rico para que puedan bregar con esos papeles. Ahí es el problema. Ahí es el problema que tenemos. No tenemos gente para bregar en ese sistema, porque se necesita.
1: Para poder adelantar todo ese dinero que se puede
0: perder. Aquí la gente le cree lo que dice el gobierno. De DPNR, cuando tienen que hacer cosas para aprobar algo. Mire, el gobierno aquí la puede hacer en un cerrar de ojos. Puede hacer esas cosas porque ellos son los que controlan.
1: ¿Cuántos años usted lleva aquí en las Islas Vírgenes?
0: Yo nací aquí. Voy a cumplir 70.
1: Si conoce la movida.
0: Sí, voy a cumplir 70 en junio 10, qué si bueno. Dios me lo permite. Y fui criado con unos boricuas que vinieron de Vieques. Hispano.
1: ¿De qué apellido usted en Vieques?
0: Y yo soy de los Acevedo, por parte de mi papá.
1: Acevedo, sí.
0: El tío mío fue Mauro Acevedo.
1: Mauro,
0: él hizo los bancos populares aquí, él los puso aquí porque eso era su trabajo, era la mano derecha del dueño.
1: Sí, señor. Muy bien.
0: Pero para adelante,
1: don Norberto, para adelante.
0: Y tengo historias que le quiero decir a la gente, a la juventud, el que no conoce a mí, porque yo lo conocí, era tremendo pelotero.
1: Sí, yo lo sé.
0: Y sé quién estaba atrás de mi amigo Bambi Tomás.
1: Sí, para firmarlo.
0: Ok.
1: Lo querían firmar, sí.
0: Bueno. A él lo comparaban como Clemente, porque se parecía.
1: Se parecía a Roberto Clemente.
0: Cuídense mucho, Señor, que le bendiga.
1: Gracias, mi hermano.
0: Y pa'lante.
1: Bueno, señores, tenemos aquí a don Norberto Acevedo, otro analista político que se une aquí a Latino 91.9 en estas campañas, ¿verdad? Con su inteligencia, sus conocimientos, ¿verdad? Y su forma de expresarse con respeto, con mucha educación, para que usted vea cómo usted puede hablar de política y de cómo funcionan las cosas, cómo deben ser cuando se dirige a un pueblo uno, ¿verdad? Con mucho respeto, y puede diferir de uno y de otro. Así me gusta el diálogo bonito y con respeto. Así es que tenemos otro analista político, don Norberto. Bueno, me llega otra información por aquí, que el primer testigo principal en los casos de corrupción aquí en las Islas Vírgenes, yo les mencioné todos los nombres de las personas que han sido como 6 o 7 acusados de corrupción del gobierno aquí. David Whittaker y su abogado están pidiendo, por la forma que él cooperó, para la convicción de otros, están pidiendo que la sentencia de él sea para cumplir en su casa, ¿verdad? En prisión domiciliaria se llama eso. Eso, pues, me imagino que recibirá algún beneficio, ¿verdad? Porque cuando acusan a alguien de corrupción y coopera con los federales, pues casi siempre le dan su ayudita, ¿verdad? Para que no cumpla muchos años. Así que vamos a ver qué va a pasar con todo esto. Vamos a escuchar un numerito por aquí, en lo que le abro a la pastora María Nieves para refrescar un poquito la mente, ¿verdad? Porque vamos a escuchar a Camilo VI. Vengo en breve, no se me vaya nadie.

Bueno, señores, como les dije, no olviden a las 9:30 de la mañanita. Un llamado a la conciencia, enfoque a la integridad. Ya por aquí está la pastora María Nieves.

0: Pero Camilo VI, díselo. Dejarse querer no sirve de nada. Tremenda voz, ya no está con nosotros, ¿verdad? Camilo VI, tremenda. Pero así es la vida, todo es por un tiempo, como decía mi abuela, todo es por un tiempo, hijo. Hello, buenos días, está en el aire.
1: Buenos días, papilo, buenos días a la gente que me quieren y a la que no también.
0: Gracias, por aquí tenemos
1: feliz otro. Feliz viernes y feliz fin de semana.
0: Muchas gracias, por aquí tenemos otro analista político, Miguel Bachata. Uy, está
1: dando analista. Yo no me considero ser analista, ¿no? Pero sí, ¿no? Un aportador.
0: Ah, bueno, más o menos lo mismo.
1: Un aportador de...
0: Diga.
1: Del pueblo.
0: Adelante.
1: Puede decir así. Nada, como cada mañana que podemos participar, estamos aquí diciendo presente. Uh-huh. Estoy un poquito en desacuerdo de que tengan que meter a una persona independiente ahí en la gobernación de las Islas Vírgenes. Si cayó, pues okay, el pueblo lo eligió. Ahora mismo hay unos cuantos independientes que están corriendo. Uh-huh. Va a haber una primaria entre los demócratas también. Y ahora también tenemos a una mujer que está corriendo, que es Stacey Plaskett. En el mundo actualmente han habido hay 28 mujeres que están corriendo a algunos países.
0: Han sido primera ejecutiva de distintos países y algunas presidente, muy buenas, sí. Algunas muy buenas, sí, sí.
1: Sí, como ahora mismo tenemos la de México. Ya nosotros hemos tenido la oportunidad de tener ahí caballeros en ese rol. Vamos a intentar darle la oportunidad a una dama para ver si hay un cambio, si él coge otro rumbo las Islas Vírgenes, porque de verdad, hay que hacer un cambio drástico para ver si con este movimiento que nosotros estamos haciendo ahora, se puede lograr una mejoría, que es lo que se quiere para las Islas Vírgenes. Yo no solo abogo por mí, como ciudadano que soy de aquí, de 35 años que vivo aquí en las Islas Vírgenes, sino por el pueblo también, porque los mismos sufrimientos que tiene el pueblo lo tengo yo. Yo soy un votante y voy a los supermercados, voy a la gasolinera, consumo electricidad, pago guapa, y de verdad, de los años que yo vine aquí, que yo viví aquí, en la gasolina estaba a menos de un dólar. Creo que eran 69 centavos que estaba el galón cuando yo llegué aquí. Ahora mismo, mire, pero neta, $5 la gasolina regular. Y es la de nunca acabar, todo sube, nada baja, y el precio de los sueldos de los pobres empleados de gobierno y de alguna empresa privada en el mismo sitio. So, cada día se le achica más dinero a uno y uno tiene que tratar de ver si uno busca la mejoría. Para mí la opción sería Stacey Plaskett por la razón de que no ha habido una dama en ese rol de gobernadora. Vamos a ver qué puede salir, qué podemos sacar de ella, ya que ella ha estado ahí en el Congreso por muchos años, sabe cuáles son los movimientos que hay que hacer para conseguir el dinero, sabe cómo lidiar con los federales y de esta manera tratar de ver si las Islas Vírgenes echan para adelante, en especial la isla de Santa Cruz, que tanto lo necesita. So, yo le exhorto al pueblo que ahora en esta primaria voten por Stacey Plaskett, porque creo que es la mejor opción que tenemos hasta ahora. Así que muchísimas gracias, papi López.
0: Gracias, hermanito.
1: Esperamos que la gente tome conciencia y traten de hacer lo mejor posible por las Islas Vírgenes.
0: Gracias por tu participación. No hay problema. Bueno, escuchemos esto, a ver, ¿dónde está la cosa esta que se me perdió? Siempre estoy... a buscarlo por aquí, aquí no estaba, entonces vamos a buscarlo por acá. Ahora sí, aquí está.

0: Bueno, anuncio pagado por Team Nelly, ok. Por aquí tengo otra llamadita, rapidito, que tengo programa a las 9:30. Hello, buenos días, en el aire.
1: Buenos días, papilo, ¿cómo está?
0: Aquí, mi hermanito, escuchando al pueblo.
1: Ok. Papilo, yo tengo que decirle, uh-huh, esas son mis opiniones. Adelante. Mía.
0: Claro.
1: Y alguna gente cercana a mí. Esa congresista, ella fue buena congresista para Estados Unidos. Pero no crea que ella va a ser buena gobernadora, porque ellos se tapan los demócratas. Ahora ella va a venir en 8 años a tirarle cositas al gobernador para que crea la gente. Pero que durante el gobierno del gobernador, ella nunca salió a decir lo que decía de que MAP. Que ella le daba el dinero a MAP y de ahí MAP era que tenía que hacer lo que tenía que hacer, que ya no tenía que ver eso. Sin embargo, ella nunca dijo, esta voz que es mía, con la forma que gobernaba el gobernador. Es como dice Johnny, hay cositas que él hizo bueno, pero todo lo bueno que tenía que hacer no hizo ni una. Él le prometió al pueblo que iba a ser la guapa. Y guapa, mira cómo está, un desastre. La gobernadora, la congresista, es la que trae el dinero de Washington, la que tiene su enlace político allá en el Congreso, tiene poder. ¿Por qué ella no le ha dicho al gobernador la forma de arreglar guapa? Que ella tiene poder. Para mí tiene más poder que el mismo gobernador, porque ella es que trae el billete. Ella es que se reúne ya para traer el billete para acá, para la isla. Entonces, ¿por qué ella no se ha reunido con el gobernador y buscar la solución de guapa? Tiene que hacerlo, decía ahora que lo va a hacer, como hacen todos ellos, con la política. Yo lo voy a arreglar cuando yo sea gobernadora, porque ya no lo arregla ahora. Eso es lo que yo digo, y no me voy a salir de ahí. Es lo mismo, a prometer lo mismo. Ahora ella va a hablar ahora del gobernador, después de 8 años, allá. Va a hablar ahora porque está haciendo campaña, pero entre ellos no hay nada. Eso es todo, para ella está, como dijo el señor, ahí para tapar al gobernador. Cuando ella gane, no lo mienta más. Ahora ella lo va a mentar. Y eso es lo que hay. Olvidemos, no dejemos engañar. Esa gente nos ha engañado por 80 años, esos demócratas. Es lo mismo. Nos van a engañar. Perdone, Diony. Él es demócrata empermenido. Esos demócratas que van a hacer engañar a uno, engañar a él otra vez. Tienen tantos años diciendo que van a arreglar guapa. Desde que ganó Dios que van a arreglar guapa y no han arreglado nunca nada. Bueno, más nunca la luz se fue como se fue ahora. Nunca. No cambió la planta, pero nunca se fue la luz así como se va ahora. ¿Y qué pasó? Los demócratas. Ellos hay demasiado dinero en esta isla. Pues usted dice, mi amigo, usted no puede resolver esa planta de 100 y pico de gente. Yo creo que ni 100 y pico de gente hay entre las 4 islas. No lo hay, porque todo el mundo se ha ido por esos mismos problemas de la luz.
0: Santiago,
1: aquí se han ido la gente.
0: Santiago, dígame. Pero en honor a la verdad, las Islas Vírgenes escogieron un gobernador independiente, MAP, con descendencia republicana, y después no lo eligieron otra vez.
1: No lo eligieron porque ellos no querían la mujer. Ellos, hay una cosa aquí. Pocos ingleses, y yo, dominicano, lo digo, responsablemente yo, aquí hay una mafia en las elecciones. Eso se va a descubrir quizás cuando yo me muera. Aquí hay una mafia. Y Leonel, este tipo que no corre más, Violet, él lo sabe. Él sabe cómo le ganar las elecciones, por eso no va a correr más. Prefiere mejor que hacer en el Senado, porque él sabe que la gobernación es muy puerta arriba para llegar. Porque bien, aquí hay una mafia aquí, papiló, en elecciones, hay una mafia. Eso se va a descubrir, como cuando metan a los federales a presionar las elecciones, se va a descubrir. Porque usted no puede decir a mí que Violet gana barrio en San Croix, donde hay más gente. Entonces pierde aquí en San Tomás, donde hay un puñito de gente. Dígame, ¿qué pasó ahí?
0: Bueno,
1: ganan de ahí más votos y pierden de ahí menos.
0: Seguimos el lunes, Santiago, que tengo ya un programita.
1: Lo que pasa es que aquí todo el mundo se queda callado. Nadie puede hablar porque los demócratas tienen poder. ¿Cómo no? Y eso es lo que hay dos o tres ingleses que lo dicen en la radio y yo también lo digo. Hay una mafia en la elección.
0: Bien, Santiago, seguimos el lunes, si el señor lo permite.
1: Está bien, gracias.
0: Bueno, otro de nuestros analistas, ¿verdad? Directamente de San Tomás, Santiago, también analizando, ¿verdad?, cómo está la cosa. Por aquí tengo, O'Neill llamó y dijo que tenía problemas con el celular. Que tiene problemas, ¿verdad?, con esos celulares. Entonces le mandan a decir a O'Neill que qué hace con un celular que el celular es de Obama, el que él tiene. Y si no sirve, que le pida uno a Trump, porque fue Obama el que lo regaló, pues Trump y que le regale uno también, dice aquí. Ay, papá, dejar que otra cosa tengo por aquí, tengo otro anuncito que tengo que pasar. Este que está por aquí, vengo ya, no se me vaya nadie, vengo rapidito.
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0: Por favor, esperen un momentito en lo que termino con este anuncio.
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0: Bueno, mi gente, y ya terminé por hoy, ya son las 9:28. Yo me despido con la satisfacción del deber cumplido, con mi saco. Me voy a llevar mi saco, porque tantos adentro del saco, y si no me llevo mi saco, se me salen los políticos del saco, ¿verdad? Así es que el lunes vengo, tengo todos los políticos dentro de un saco, pastora. A ver cuál el que no venga aquí se queda en el saco adentro. Tienen que pasar por aquí, por latino. Me despido con la satisfacción del deber cumplido hasta donde llega mi poquito. Capacidad y libertad de pensamiento, como siempre, dejándolos en las manos del Creador y de la pastora doctora María Nieves y su programa.

0: con ustedes nuestra pastora, doctora María Nieves. Adelante, pastora, buenos días.
1: Aleluya, buenos días, amigos y hermanos, aquí por la Nueva Latina 91.9 FM, con su programa de todos los viernes de 9:30 a 10, un llamado a la conciencia, enfoque a la integridad. Aquí en las Islas Vírgenes, Santa Cruz de las Islas Vírgenes, donde estamos ya en la recta final, podríamos decir, bueno, estamos ya en la, ¿cómo se llama cuando inicia la carrera, verdad?
0: Ah, rumbo a la política.
1: Sí, y esperamos que oremos todo y que el Señor ponga su mano, pero que a la misma vez accionemos para que sea Dios quien mida entre ustedes y yo, entre el pueblo. Tengo un tema un poco interesante relacionado con el tiempo que estamos viviendo, los desafíos que enfrenta el concepto o la institución de familia en la sociedad actual. Padre, en el nombre de Jesús, glorifica a tu Hijo, que mengue yo y crezcas tú, tu nombre sea glorificado. Bendice a cada uno de los que están escuchando, Radio Escucha, bendice a nuestro hermano y amigo José Martínez Papilov, su familia y todos los que laboran aquí, que, ¿verdad?, de una forma u otra patrocinan esta institución. Ayúdale, Dios mío, sobre todo la salvación de su alma y perdón de sus pecados. Y por favor, Dios mío, síguenos ayudando para que se mantenga esta estación al aire y la que sale para San Tomás también. Todo esto te lo dejamos en el nombre de Jesús, creyendo que tú ya has determinado y esa queja que llevamos al cielo va a ser contestada de una forma positiva para las tres islas. Bendecimos el Caribe y todo lo dejamos en tus manos en el nombre de Jesús. Amén, amén, amén. Aleluya. Tenemos un versículo bíblico aquí que es para, ¿verdad?, cimentar lo que estamos diciendo. En el Salmo 127:1 dice: si Jehová no edificare la casa, en vano trabajan los que la edifican. Considero que 50 años atrás el concepto familia, aunque ahora se categoriza como incompleto o elemental por los, entre comillas, sabios, verdaderamente, a mi entender, llenaba las expectativas de la sociedad de esa época y encajaba perfectamente con la apreciación de una convivencia de unidad, amor, respeto, obediencia, recompensas, castigos y disciplina. Llenaba entonces esta demanda de la comunidad actual, comunidad social, religiosa y educativa. En el tiempo actual, creo que se ha desafiado y trastocado el orden establecido por la sociedad, la educación y la religión en cuanto a la familia, lo que ha provocado diferentes patrones del núcleo familiar y sus cambios son del cielo a la tierra. Podemos destacar o definir el concepto familia como el que es el núcleo fundamental de la sociedad y la primera red de apoyo emocional formada por personas unidas, ya sea por vínculos consanguíneos, legales o de adopción. El propósito de la familia debe ser el nutrir, proteger, educar y brindar valores a sus integrantes en un entorno seguro y equilibrado. ¿Cuál es la importancia entonces del concepto familia? Debe garantizar la supervivencia, la socialización y el desarrollo emocional de sus miembros, transmitir costumbres, tradiciones y moralidad. Hoy en día ha emergido o constituido diversos tipos de familias y estructuras familiares. El hecho de que haya cambios en la sociedad, dados por un incremento en que la misma sociedad ha destituido unas etapas, ha incrementado otras, ha desequilibrado el ambiente en que vivimos, en nuestro entorno. No quiere decir que tenemos que aceptar todo lo que la sociedad demande en nuestro núcleo familiar, porque cada núcleo familiar es un mundo aparte, podríamos decir, en el sentido de que el mundo se puede caer encima de la gente, no de mi casa, porque como dice el versículo, si Jehová no edificare la casa, en vano trabajan los que la edifican. Yo como madre, abuela, bisabuela, espero llegar a ser tatarabuela, aunque no estoy orando a mi nieta, a mi nieta que tiene 12 años, por lo menos a los 22, a los 23, que se case está bien. Pero mi núcleo familiar, los conceptos que yo he enseñado a mi hija, los patrones de crianza en mi casa, tienen como fundamento primeramente a Dios, los antepasados, mis padres, mis abuelos, que nos inculcaron lo que ellos creían. Aún aparte, muchos de ellos ni se les servían al Señor, pero tenían un concepto de moralidad muy alta. Y nosotros, pues yo sigo esos patrones y me he encontrado encontronazos con mis hijos y aún con parte de mis nietos. Pero me he mantenido firme hasta el extremo que en estos mismos días ellos están diciendo, oye, nanay, nanay, que significa abuelo en chino, tú tienes toda la razón. Y tú siempre te mantuviste en tu palabra. Y eso nos ha ayudado a nosotros en el matrimonio, en la crianza con los hijos. Porque lo que es verdadero, la verdad perdura. La verdad es un ente, es algo que a la hora de la verdad, como, perdone la redundancia, va a salir a la luz. Los defectos, lo que se pudo haber cambiado, el equilibrio en que vivimos. La familia hoy en día ha sido constituida de diversos tipos de familias y estructuras familiares. Podríamos decir algunos de los de antes del tiempo de nosotros, original y básico. Ahora es original y básico. Esta estructura es un padre y una madre y los hijos. Esta es el original o básico de la organización de familia como debe ser. Tenemos la monoparental, que está constituido por un solo padre, ya sea una madre y los hijos, o un padre y los hijos, porque ahora hay padres que se hacen cargo de la familia, de los hijos. La familia extendida, donde se incluye especialmente en los orientales, ya sean chinos, árabes, hindi, de la India y cosas así, que está incluida los padres, los abuelos, los hijos, los nietos, los tíos, los primos, y se juntan a veces en un building, una estructura amurallada, podrían decir, y hay diferentes kioscos o casas individuales, pero que a la misma vez, a la hora de la verdad, se reúnen todos a cocinar y a comer, y se les enseña las costumbres y tradiciones, y esas casas son como un muro, son como un fundamento, que pasan su cultura, su religión y sus costumbres de generación en generación. Tenemos la familia ensamblada o reconstruida, formada por dos familias previas, un cónyuge con sus hijos, el otro con sus hijos, etc. Esta núcleo familiar ensamblado o reconstruido se ve muy y es muy notorio en la sociedad en que vivimos. También tenemos la homoparental. La homoparental, ya saben, homo, de uno solo. Tenemos a dos madres en el rol de papá y mamá, dos padres en el rol de papá y mamá, con hijos, donde se ha descompuesto o fraccionado el concepto original de familia. Y hay un question mark, hay una, podríamos decir, en que, es que Papilof está hablando alto y no, que me desconcentra, en que ese question mark está cuestionando si verdaderamente es saludable el homoparental, donde dos padres y dos madres hacen el rol de padre y mamá a la misma vez, del mismo sexo, porque aún mi bisnietita, como a los 8 años, me dijo, mamá, nanay, ¿por qué en el librito de enseñanza, verdad? Había, estaba hablando alto, perdóneme, y me desconcentró. Hay dos papás y dos mamás, entonces tuve que ponerme a explicarle el concepto papá y mamá dentro de la familia. Ahora bien, hay unos valores fundamentales que son los principios o reglas y conductas que guían el comportamiento en el hogar, que forjan la identidad de cada miembro, aseguran una convivencia armoniosa y se convierten en un legado más importante que se transmite a las siguientes generaciones. Porque este debe ser nuestra dejar un legado a nuestras generaciones. También, amados, tenemos el amor. El amor debe ser el motor principal y el vínculo incondicional, el cual fomenta la aceptación, el afecto y la seguridad emocional de cada integrante de la familia. El respeto que ahora llueve por su ausencia consiste en reconocer, aceptar y valorar las diferencias individuales y opiniones de los demás, siendo la base para evitar conflicto y mantener una comunicación sana y abierta. Pero a la misma vez, cada hogar o núcleo familiar tiene que tener sus propias reglas y sus propios deberes ya estipulados. Reglas, deberes, y no podemos salir de ahí. Porque cuando los hijos o los nietos o los bisnietos viven con el patriarca o matriarca del hogar y salen de unas reglas establecidas ya, entonces tenemos una iglesia, una casa, una familia disfuncional. Ahora hay que empezar que desde pequeño se le enseña que papá y mamá tienen unas reglas en su casa, y el que no le guste, pues cuando llegue una mayoría de edad, pues váyase y haga en su casa lo que quiera, pero no en la casa materna y paterna. Pero estamos viendo hoy en día que los hijos y los nietos vienen y sacan a sus abuelos, los ponen, los padres los ponen en un asilo, como San Pedro por su casa, como dicen. Eso ya pasa cierta edad, ya no sirve, ya caducan, y hay que moverlos, removerlos y sacarlos. Hay una parte que se llama responsabilidad, que implica enseñar que hay cada miembro de la familia entienda que cada acción tiene unas consecuencias. Se enseña a los miembros de la familia a asumir sus compromisos y contribuir con las tareas y el bienestar del hogar. Cuando llegué a Puerto Rico, mi hermana Martita, que es pastora, trabajadora social, maestra y directora de escuela, ella, un verano, ella pues trabajaba los veranos y tuvo una emergencia, salir fuera de la isla, y me dejó a mí a cargo de esas charlas que comprendían 2 meses. Ella estuvo un mes fuera. Y me encantó. Se llama Paternidad Responsable, donde cada padre se le explicaba el rol dentro de la familia. Y es muy importante porque, por lo menos yo tengo la costumbre de que si la persona se va a casar, no importa cuántas veces se ha casado, ¿verdad? Si es que decido casarlo, porque hay personas que la mujer se le murió 3 veces, no sé qué pasó, 2 veces, lo que sea. Lo importante del caso es que me gusta dar una charla de responsabilidad, respeto, amor, y las expectativas en ese matrimonio basado en la base de Jesucristo, de Dios, no la religión de Dios. Y cuando se le enseñan los compromisos, las tareas que hay que realizar para el bienestar y estabilidad del hogar, yo creo que esas familias van a ser unas familias completamente saludables, entre comillas. La honestidad. A los niños se les decía antes, ¿por dónde, mami? ¿Por dónde yo nací? Por las rodillas. Muchos le dicen axila, la palabra sobaco, yo la odio, es una palabra que yo odio. Le digo las axilas, ¿verdad? Debajo del brazo. Y entonces el niño buscando, y cuando llega a la escuela, dice, papi, mami, y el abuelo son unos mentirosos. Siempre debe haber la honestidad, decir la verdad. Ahora, la verdad desde el punto de vista donde el concepto no se vaya a trastocar, pero que el niño entienda que se le está diciendo la verdad, pero no darle más explicaciones de lo que debe. Mami, ¿por dónde yo nací? Por la vagina. Si el muchacho no le pide más explicación, no se la dé. Llévelo, dependiendo de la edad, va desarrollando en él unos conceptos y unas cosas de la vida, aunque ahora pues ya los niños, como dicen por ahí, nacen sabiendo. Pero la honestidad es muy importante. De decir lo que se piense, se diga dentro de un respeto y un margen de consideración. La confianza y la congruencia, decir lo que y emular, dar ejemplo de lo que decimos. La empatía, la capacidad de comprender las emociones y necesidades de los otros, permite brindar apoyo en momentos difíciles y establecer la unión. Debe haber una empatía. Ay, tú no sabes eso, muchacho. Eso no te lo enseñaron en la escuela. Pero ¿cómo tú eres? O sea, que tú eres un retardado. O sea, que entonces nosotros estamos quitándole violentándole el derecho al niño de expresarse, faltándole al respeto, porque el respeto debe ser mutuo, de padre para los hijos y los hijos para los hijos de los para los padres, y eso no nos está restando a nosotros la autoridad, por el contrario, se le está enseñando al niño ser y saber cuándo hablar y cómo expresarse. La solidaridad promueve la colaboración y el trabajo en equipo ante las dificultades. Hay muchas dificultades, el niño tiene que saber con qué se cuenta económicamente, qué se puede comprar, qué no se puede comprar, porque así le hacía yo a mis hijos. Esta quincena te compro otro, la otra te otro, sacámonos cuentas juntos. Mi hijo mayor, la esposa decía, ¿y dónde le aprendió tantas cosas? Mías. Íbamos al supermercado y mira, si esto sale $4 y dice que es una libra, tiene que haber 16 onzas y $4 es el precio que tú vas a pagar. Si pagas, si hay menos onzas o pagas más, tienes que ir allá y decirle al dueño, al persona gerente, la persona encargada, esto está mal, como yo he hecho varias veces aquí en la isla, en los supermercados. Perdón. Debe de superarse el resentimiento. Si hay resentimiento, la familia no está saludable. La ira, el dolor causado por alguien, porque el hecho de que se expresen la forma de ser, la forma que deben ser las cosas, no necesariamente tiene que formar eso un resentimiento. La persona se expresó y yo le digo fácilmente, esa es tu apreciación, yo te respeto. Ahora, en mi casa hay unas reglas que tienes que seguir. La apreciación te la agradezco y puede que la voy a tomar en consideración para unos cambios pertinentes. Pero recuerda que esta es mi casa, la casa de mi esposo, y que nosotros tenemos nuestras reglas. Porque en todo momento tiene que haber la paz, pero a la misma vez tiene que haber la consistencia de la disciplina. Todas estas reglas y valores son esenciales y valiosos que se deben tomar en consideración y ponerlas en práctica. Ahora bien, debemos reconocer la imperfección humana. Nosotros no somos perfectos, no hay una familia perfecta. Debemos desarrollar un comportamiento de significado, reconociendo que a veces nos agraviamos mutuamente, pero no excusar ese comportamiento o empoderarlo para que sea un patrón en la conducta de la familia. Para mí es vital, de vital importancia, una de las cosas más importantes, además del amor, respeto, que hemos dicho, la responsabilidad, debe haber una comunicación efectiva. Una comunicación efectiva no es un monólogo, donde a veces el que habla es el papá, papá, o el hijo el que manda y domina la conversación y no se puede hablar. Debe ser por turnos y debe de escucharse y apreciar lo que la persona está diciendo. Debemos desarrollar límites saludables entre los padres y los mayores, adultos y jóvenes y niños y menores de edad. Aún desde bebé, que te da una bofetada, no, un momentito, yo dame la manito por la parte plana, no por la venida, decir, hello, tú no le tocas la cara a mamá, mamá no toca cara, no, enseñarle. Y ya el niño sabe que hay unas restricciones que tiene que hacer. Una comunicación apropiada es la base de la interacción humana y juega un papel importantísimo y crucial en la resolución de problemas. El establecimiento de metas y la construcción de resoluciones paternofiliares, o sea, de padre a hijos, puede desarrollar que la persona se desarrolle emocional, física, mental, emocional y de conciencia. Debe haber una expresión de sentimientos y necesidades comunicadas de manera abierta y honesta. Fomentar una verdadera y productiva diálogo. Debemos aprender a escuchar detenidamente y tratar de entender al máximo lo que el otro quiere comunicar, de modo que esto lleve a resoluciones, a una comprensión, entendimiento del carácter, personalidad e interés del otro miembro, sin restaurarle importancia a lo que estamos escuchando. Ahora quisiera que me prestara mucha atención en cuanto al modelo de familia según la palabra de Dios, la Biblia. El modelo familiar se fundamenta en el amor, el respeto mutuo, el compromiso y el reflejo del amor de Dios. Se basa en un matrimonio monólogo. O sea, padre y madre, mujer y hombre. La crianza de los hijos guiada por valores espirituales y una dinámica donde cada miembro tiene un rol específico, debe mantener la armonía y la paz del hogar. El matrimonio es fundamental. no, convivencia, esta es mi pareja. No, que el niño ya vaya desarrollando que hay un compromiso, una responsabilidad legal, que hay unos deberes, hay unos, aunque haya conflictos, debe haber un respeto y una honestidad que llegue, que lleve a la máxima expresión de una familia saludable, una familia que care, que se preocupa y desarrolla saludablemente el conjunto de miembros de la familia. Por lo tanto, decimos que el performance, podríamos decir, cómo se debe llevar a cabo, a través de una ceremonia y un intercambio de votos. Este lazo matrimonial no es para tomarse a la ligera, como dice la palabra, cuando yo estoy dando una ceremonia, ¿verdad? Casando dos personas, ceremonia religiosa. Debe ser por amor, bien planificado y en orden, ya que el destino y el futuro de estas dos personas no son solamente estas dos personas, son los hijos, los familiares consanguíneos, y debe estar entrelazada en una alianza o pacto matrimonial. El amor y respeto mutuo, como dice Efesios 5, 22 al 23, se incluye o se habla o se le habla, se le aconseja a los esposos amar a su esposa de una manera sacrificar, como Cristo se sacrificó por la iglesia, y la esposa a respetar a su marido. No tengo tiempo de una explicación conjunta de esto, pero si usted quiere una conferencia porque tiene un noviazgo o tiene conflictos matrimoniales o va a tener un matrimonio por primera vez o está comprometido, tiene novia, tiene pareja y necesitaría que se le dé una consejería matrimonial, pues para eso puede llamarme al 773-643-1746, 40-643-1746, y si no, puede llamar a Papi Love y Papi Love le puede dar el teléfono, que es un teléfono público. ¿Por qué razón? Porque hay cosas aquí que no puedo, no tengo tiempo para explicarla. Pero debe haber felicidad y pureza y fidelidad. El hecho matrimonial debe ser honrado y guardado con fidelidad, de una fidelidad de uno hacia el otro. Nos dice en Hebreos capítulo 13, versículo 4. También nos dice que nosotros como padres somos guía de los hijos, no debemos provocar a los hijos a ira, sino mantener una responsabilidad de educar a nuestros hijos, nutrirlos por el camino y valores de Dios y enseñarles a ser ciudadanos responsables dentro de la sociedad y la comunidad. Tenemos el Proverbio 22:6, Deuteronomio 6:7, y dice que instruye al niño en su carrera, aun cuando fuere viejo no se apartará de ella. Y la obediencia y la honra a los padres constituyen una bendición de Dios, porque ese mandamiento tiene promesa. Es un mandamiento con promesa, que se te alargarán tus días y tendrás días mejores aquí en la tierra. Vemos lo bonito que surge en estos días, cómo estas personas cuidan a los ancianos, abuelos, padres. Y la verdad que esa honra tiene un gran crédito allá en el cielo con el Señor. La disciplina con amor. Los padres debemos corregir a nuestros hijos con sabiduría, paciencia y no provocarlos a ira y a resentimiento. La unidad y propósito espiritual debe ser en el hogar Dios primero, como centro del hogar, pero que no seamos neófitos, podríamos decir ignorantes, en el sentido de que se escuche lo que en mi casa. Podríamos decir, cuando papi me decía algo, mami me decía, para que yo tomara un bando, y decía, un momentito, usted no tiene razón, si usted quiere, yo le digo la parte en la que usted tiene razón, y mami le decía, yo le puedo decir la parte que usted no tiene razón, o tiene razón. Porque por hecho de que sea padre o madre, nos vamos a solapar, igual que cuando tenemos nuestros hijos, porque son nuestros hijos, el vecino de una queja, vamos a solapar, y mi hijo siempre tiene la razón. No, la razón brilla como la luz del mediodía, y nosotros tenemos que enseñar a los hijos a ser respetuosos y aceptar las consecuencias de una irresponsabilidad y de una mala conducta. Hoy en día se ha perdido al hijo esa relación porque se le dan en las nuevas opciones que tenemos en el foro, ya sea gubernamental, de la sociedad, de la escuela, su filosofía educativa. O podríamos decir de la psicología, porque yo soy psicóloga, pero no, yo no acepto todo lo que diga ahí. Yo llevé a mi nieto una vez a una psicóloga. Entonces la psicóloga se se apareó con mi nieta y entonces nos tiraba a nosotros, a mi esposo y a mí. Y yo le digo, yo no vuelvo más. ¿Por qué razón? Porque esto no puede ser unilateral. Esto tiene que ser la dinámica que yo la conozco de una negociación donde haya una mediación, un término medio entre ambos. Se escucha uno de ellos primero, se escucha el otro después, se unen los dos bandos y se llega a un acuerdo, una resolución factible y favorable, tanto para uno como para el otro. Aquí no hay una competencia como en el matrimonio. En el matrimonio no debe haber una competencia, sino que debe hacer una conducta no impulsada por la ira ni por unas actitudes negativas, sino para convivir, el diario vivir, convivir en un equilibrio, adaptando una armonía o un balance que verdaderamente nos puede llevar a una convivencia saludable. En el libro de, para terminar, segunda de Timoteo capítulo 3, segunda de Timoteo capítulo 3, del 3 al 9, quiero darle lectura porque no he llegado a ese caso, porque el caso mío no es tomar ninguna lado. Yo estoy imparcial en esto, no me voy a parcializar con nada. Sí, pero quiero dejarte con este pensamiento. También debes saber, estoy en primera de Timoteo, capítulo 3, del 3 en adelante, y dice, también debes saber esto, que en los postreros días vendrán tiempos peligrosos, porque habrá hombres amadores de sí mismos, está hablando de la juventud especialmente, ávaros, vanagloriosos, soberbios, blasfemos, desobedientes a los padres, ingratos, impíos, sin afecto natural, implacables, calumniadores, intemperantes, crueles, aborrecedores de lo bueno, traidores, impetuosos, infatuados, amadores de los deleites más que de Dios, que tendrán apariencia de piedad, pero negarán la eficacia de ella. A estos evita. Porque tenemos que confrontar a las personas con la palabra, y cada miembro de una colectividad o una familia cristiana de valores debe de confrontar a su hijo, a su cónyuge, de una forma amigable, respetuosa, amable, en que la persona tenga que crear conciencia y concienzudamente, como podríamos decir, aceptar que no somos perfectos, que hay unas diferencias individuales, pero que hay unas normas, patrones y conductas que hay que seguir especialmente en el hogar, y que eso no es negociable. Así es que, en cuanto a la juventud, ¿cómo estamos viviendo? Eso ya está profetizado en diferentes lugares, pero aquí en 1 Timoteo capítulo 3, del 3 en adelante, ya saben cómo, hasta el versículo, ya saben cómo están las cosas. Así es que vamos a escudriñar la palabra de Dios. Pida consejería si tiene algún problema antes que se vayan los ánimos se vayan a caldear de una forma en que el padre mate a su hijo, el hijo mate al padre, agolpee a su abuelita, maltrate, le robe el dinero, le roba sus propiedades. Estamos viviendo en una época, en una sociedad trastocada por quítate tú para ponerme yo, intereses personales, intereses económicos. Y que tenemos, cuando yo creo que la palabra es clara y nos dice, instruye al niño en su carrera y aun cuando fuere viejo no se apartará de ella. Así que tengan buen fin de semana. El Señor les continúe bendiciendo rica y abundantemente. En mi programa de los domingos, de 2 a 3:30 de la tarde, el domingo, renovación en el Espíritu Santo. A veces yo puedo estar, porque a muchos me dicen, ¿por qué esto no está? No, a veces puede estar, a veces no puede estar, pero siempre tengo personas y hermanos competentes que le va a traer palabra de verdad y de justicia. Muchas gracias por la atención, muchas gracias, Papi Love. Que el Señor les continúe bendiciendo rica y abundantemente. Amén. Buen fin de semana.

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1: Gloria a Dios. Aleluya, alabado sea Jehová. Muy buenas tardes, bendecidos sean todos en el nombre de Jesucristo de Nazaret. Este es su hermano y amigo Franklin Montaz, quien le habla desde Latino 91.9 Latinos Cristianos. Y estamos una vez más aquí en su programación, alabando al Padre Jehová, Dios de los ejércitos. Yo le creo a Cristo, el cual está diseñado para traerte palabra de Dios, para traerte todas aquellas cosas que Dios quiere que tú en este día reciba, aquellas palabras que te van a fortalecer, que te van a empujar, que te van a llevar a aquello que tú digas, wow, yo no sabía que era así, pero qué bueno que pude escuchar, porque así hoy me doy cuenta. Posiblemente que no sea tú el único que esté en la situación, posiblemente que esa sea el switch, el clic que te hacía falta para tomar la decisión, para poder entender que Dios está detrás de algunas cosas, esperando que tú te decidas a dar el paso. Porque hay una parte que Dios hace, que la tiene preparada para ti, pero hay una parte que tú tienes que hacer. Tú tienes que accionar para que Dios pueda ver que tú estás decidido, dispuesto, entregado, anhelando poder hacer las cosas que Él quiere hacer contigo, pero que tú de igual forma tienes el mismo interés que Él para poder llevarla a su plenitud y a su plenitud en Él. Así es que una vez más aquí por la 91.9 Latino Cristiano, por www.papiloveradio.com, estamos llevándote desde Santa Cruz hasta Miami, hasta California, hasta Washington, hasta New York, hasta Pensilvania. Y si continúo diciendo, me tomo la noche entera aquí. Pero estamos, para la gloria y la honra de Dios, Norteamérica, Suramérica, estamos en el Caribe. Donde quiera que tú nos ubiques, que tú entiendas que quieres escuchar palabra de Dios, nosotros por aquí te la vamos a llevar. Ese es nuestro objetivo. Hasta aquí Dios nos ha traído hoy. Y hoy nosotros una vez más hacemos el compromiso de entregar esa palabra a aquellos que estén dispuestos a escucharla con un corazón contrito y humillado, dispuesto a recibir lo que Dios quiere hacer con cada uno de nosotros. Así que en estos momentos vamos a orar para dar inicio. Recuerda que este programa está basado en el libro de Juan, capítulo 11, versículo 27, que dice: sí, Señor, yo sé que tú eres el Cristo que ha de venir al mundo. No, que ha venido al mundo. Oye bien, ya Él vino al mundo por ti, por mí, por nosotros, por el vecino, por el primo, por el tío, por aquel que pasa por el frente de tu casa y te dice: hola, Cristo te ama, arrepiéntete. El Espíritu Santo le está hablando que te diga eso, no es solamente por el decírtelo. Así es que en este momento yo te invito a que tú junto con nosotros oremos para dar inicio a lo que, ya que Cristo vino al mundo, hagamos las cosas como era determinado que ha de ser. Aquellas cosas que tú has sentido hacer y dices, no, esas son ideas mías, no son ideas tuyas. Si es bueno, viene de Dios y el Espíritu Santo que te está hablando. Así que en estos momentos vamos a orar para que comencemos en esta tarde de acuerdo a lo que Dios ha determinado. Amado Padre Todopoderoso, las gracias te damos, Señor. Tú que estás presente en cada uno de nuestros momentos, en cada uno de nuestras vidas, te pedimos que tome tú el control de lo que aquí se vaya a hablar hoy, Señor, que salga palabra por palabra de acuerdo a como tú has dicho que ha de decirse. Que si en un momento alguno, Padre, quiere decir algo que salga de nosotros, que tú lo cambie y continúe diciendo aquellas cosas tuyas, y que todo lo que se diga sea para tu gloria y para tu honra, sea para elevar tu nombre, sea para romper cadenas, sea para trazar una nueva línea en cada uno de aquellos que escuchan, amigos, hermanos, hermanos débiles, para que sean fortalecidos en esta tarde, Señor amado. Te pido, Padre, que tenga presente al Señor José Martínez, que abre estos espacios para que puedan, Señor, llevar tu palabra a todo lugar donde haya un oído dispuesto a escuchar lo que aquí se va a tratar. Padre amado, cúbrelo a él, cubre a su familia y que todo sea para tu gloria y para tu honra. Y el pueblo de Dios dice amén. Y en esta tarde yo tengo aquí dos invitados. Tengo la hermana Nani que está por aquí. Aleluya.
2: Dios les bendiga en esta preciosa noche del Señor. Una noche de testimonio desde Florida. Mi hermano Brian allá en Florida está conectado aquí. Yo quiero decirte que en esta noche solo Cristo puede transformar tu vida. Como transformó la vida de Brian, puede transformar tu vida. Hacerte una nueva criatura en Cristo Jesús. ¿Sabes qué? Solo ábrele tu corazón y deja que el Espíritu Santo obre en ti. Así nuestro hermano Brian desde Florida.
1: Desde Florida.
2: Amén.
1: ¿Usted podría...
3: Bendiciones, Dios les bendiga.
1: Aleluya, amén.
3: Saludos desde acá, desde la Florida. Verdaderamente es un placer, un privilegio el que Papito Dios, nuestro amado Salvador, nos da. Este día precioso, primeramente, que nos ha dado. Y cada día que nos da es un día más de vida para agradecerle a Él. Ha sido un día de bendición. Aquí estamos saliendo de labores, de camino a nuestra casa. Mi esposa está aquí escuchando también, la hermana Lamari Sánchez. Y pues muy agradecido del Señor. Pero para mí, en los caminos de nuestro Salvador no hay casualidades. El que yo conociera a la hermana Juana, como cariño, yo la conozco como Juana, ustedes la conocen como Lani, creo, ¿no? No fue una casualidad, yo creo que fue Dios.
1: Amén.
3: Planificando todo esto para este momento dado. Y estamos pues sumamente contentos, gozosos. Para los que no me conocen, nuevamente mi nombre es O'Brien Villegas, nací en Puerto Rico, nací en una familia pastoral. Mi padre, el pastor Adolfo Villegas, y mi mamá, la hermana Irwilda Cruz Pérez. Nací en el pueblo de Guaynabo, en Puerto Rico. Hace poquito tiempo, fue en el abril 4 de 1974. Y pues nací en un hogar cristiano, nací en una casa cristiana, nací escuchando el evangelio. Mi padre, recuerdo que desde pequeño nos sembró la palabra. Somos cuatro hermanos, yo soy el mayor de los cuatro. Y pues crecí en una familia cristiana, crecí en un hogar cristiano, crecí escuchando la palabra. Y no solamente eso, desde pequeño, desde que tengo memoria, le canto al Señor. Mi mamá me dice que nací cantando. Entonces, pues, Dios me comenzó a usar muy pequeño, recuerdo, con ese talento. La voz. Fui creciendo en la palabra, creciendo en la familia cristiana. Y pues llegó un momento en mi vida donde pues tomé la mala decisión de apartarme del evangelio. Tomé la muy equivocada decisión de apartarme de los caminos de nuestro maestro. Y este testimonio que les voy a contar es para que la gente, cristianos como no cristianos, reflexionemos en que lo más preciado que Papito Dios nos ha dado, nuestro Salvador nos ha regalado, es la salvación. No hay nada más preciado que la salvación. No hay nada más valioso en este mundo que la salvación. Y en este mundo donde estamos viviendo ahora mismo, terrenal, es donde nosotros decidimos en dónde es que vamos a pasar la eternidad. Es aquí donde nosotros escogemos el camino. Dice la palabra que unos para salvación y otros para perdición eterna. Y una de las cosas más importantes es que cuando somos pequeños, la palabra dice, instruye al niño en el camino y aun cuando fuera viejo no se apartará la palabra de su corazón. Esa semilla está sembrada y gracias a que un padre bastante apasionado del Señor sembró esa semilla, no solamente en mí, en mis otros hermanos también, esa palabra se grabó en nuestra alma, en nuestro corazón. Y muchas veces decidimos alejarnos de Dios, apartarnos, convertirnos en pródigos, en hijos pródigos. Esa palabra siempre va a estar en tu corazón, en todo momento de tu vida, en toda decisión en tu vida. Está esa palabra sembrada ahí. Está la voz del Espíritu Santo hablándote. Y lo digo porque me pasó a mí, en el momento en que yo decidí, porque fui yo el que tomó la decisión, fui yo el que tomó una excusa de una situación fuerte que estaba pasando en mi vida para irme a la vida de pecado, cuando yo pude haber escogido otro camino. Escogí el incorrecto, apartarme del Maestro. Pero el temor del Señor seguía dentro de mi corazón. Y por eso es que es importante que cada padre siembre en el corazón de sus hijos y saque tiempo para orar con sus hijos, para estudiar la palabra con sus hijos. Por eso es que Dios lo dice en su

era malo, era un camino a la perdición. Porque la palabra que estaba en mi corazón sembrada, me la acordaba cada día. Antes de continuar, quiero leer la palabra en, a ver aquí, buscando, perdón, en un momento. Okay, dice la palabra en Primera de Corintios 6, del 9, 10, 12 y 20. Dice la palabra: ¿no se dan cuenta de que los que hacen lo malo no heredarán el reino de Dios? No se engañen a sí mismos. Los que se entregan al pecado sexual o rinden culto a ídolos o cometen adulterio o son prostitutos o afeminados o practican la homosexualidad o son ladrones, o ávaros, o borrachos, o insultan, o estafan a la gente, ninguno de esos heredará el reino de Dios. Algunos de ustedes antes eran así, pero fuimos limpiados. Fueron hechos santos, fueron hechos justos ante Dios al invocar el nombre del Señor Jesucristo y por el Espíritu de nuestro Dios. Eso dice la palabra. Y no solamente esos pecados que acabo de mencionar, los mentirosos no entrarán al reino de los cielos. Los engañadores, los que guardan rencor en su corazón, los que tienen envidia, y esto va a la iglesia, la palabra dice: sean santos porque yo soy santo. Nada inmundo heredará el reino de los cielos. Nadie que tenga ropas manchadas con pecado heredará el reino de los cielos. Y lo más triste es que muchas veces, estando dentro de la misma iglesia, practican el pecado a sabiendas. Y nadie sabe cuál es el futuro. No sabemos si el mañana va a llegar para cada uno de nosotros. Solamente Dios sabe. Porque eso fue lo que pasó conmigo. Yo pensaba de una forma en que, como yo era un hijo de un cristiano, Dios iba a tener misericordia siempre de mí y no iba a permitir que mi alma se perdiera. Pero seguía practicando el pecado. Cuando decidí apartarme de los caminos del Señor, lamentablemente caí en el homosexualismo, dando riendas sueltas a una vida de pecado, de lujuria y de maldad. Pero a pesar de todo, siempre estuvo la misericordia y la palabra de Dios sonando dentro de mi corazón. Como les dije, nací en una familia cristiana, fui criado en el Evangelio desde pequeño, le canté al Señor desde muy pequeño. Y muchas veces entramos en situaciones cuando Dios no, ya nos advierte en la palabra: en este mundo van a tener aflicciones, en este mundo van a tener pruebas, en este mundo van a tener situaciones donde muchas veces las voy a permitir yo para probarlos a ustedes o para que dependan de mí. Y nos olvidamos de esa palabra. Ya Él ha vencido al mundo, quiere decir que nosotros somos más que vencedores en Él. Y por ahí comienza mi historia. Una vida de maldad, de pecado, alejado de Dios. Pero allí, en aquella oscuridad, siempre supe que lo que yo estaba haciendo estaba mal. Lamentablemente, cuando Satanás entra al corazón, especialmente de los que se apartan conociendo la verdad, cuando tratamos de salir de ese hoyo, se nos hace difícil. Y llegó el momento en mi vida en que tuve que clamar a Dios y decirle: Señor, tienes que hacer algo. Yo sé que estoy mal y yo no me quiero perder. Por favor,

0: sálvame. Y estas fueron las palabras que yo literalmente le hablé a nuestro Padre Celestial. Le dije, yo quiero ser libre. Y no me vas a libertar de estas cadenas que me atan, por favor, llévame y sálvame. Pero no quiero vivir con esto en mi vida más. Esas eran mis palabras. Llegó el momento en que nada me hacía feliz. Nada, nada trae felicidad. Ni el dinero, ni los viajes, ni la fama, nada de esas cosas da felicidad. La única felicidad que el ser humano puede encontrar es al lado del maestro. Por eso cada día le doy gracias al Señor, porque hoy día sí puedo decir estoy vivo cada día, es porque su misericordia lo permitió. Y valoro cada día con tanto amor, y amo a mi Señor, y trato de agradarle cada día, y inquirir en la santidad en la que Él nos está llamando a que practiquemos. Porque como les dije, lo más valioso que tenemos se llama la salvación. El día que perdamos ese tesoro preciado, lo perdemos todo. La historia de mi vida es muy larga. Voy a resumirles para poder llegar al testimonio. Recuerdo que muchos años atrás, unos 6 o 7 años atrás, un día estoy de camino al trabajo, en esa desesperación y pensando siempre en cómo andaba mi vida. Ahora, una cosa sí les puedo decir, un detalle. Nunca dejé de escuchar adoración al Señor. Como adorador y como cantante del Señor que fui, eso nunca se apartó de mí. No podía escuchar ningún otro tipo de música. Trataba de hacerlo y nunca pude. En mi trabajo siempre tenía un pequeño monitor con música de adoración. Nunca dejé de escucharla, nunca dejé de cantarla y susurrarla en mi corazón. Y entiendo que fue una de las estrategias que usó el cielo para sacarme de donde yo estaba. Porque dentro de esa adoración yo le pedí al Señor, sálvame. No te olvides de mí, por favor. Ayúdame a volver. Enséñame otra vez cómo volver. Libértame. Ten misericordia de mi alma. Entonces recuerdo que hace como 6 años atrás, mi padre, el pastor Adolfo Villegas, me llama. Temprano en la mañana yo voy dirigiéndome a mi trabajo y me dijo, hijo, ¿cómo estás? Yo, bien, padre, bendición. Me dijo, tengo una palabra de parte del Señor para ti. Cuando tú cumplas 50 años de edad, algo va a pasar contigo. Algo va a hacer Dios contigo que jamás serás el mismo. Y me dijo, y nunca más volverás atrás. Hoy en día yo le pregunto a mi papá que si se acuerda de esa palabra. Él tiene 86 años y dice, no me acuerdo, Brian. Pero eso se quedó grabado dentro de mi alma, dentro de mi corazón. Pasó el tiempo y me olvidé. Entonces fue el día que celebré mi cumpleaños número 50, que saliendo de aquella fiesta, aquella celebración, me acordé de aquella palabra de mi padre. Dios la trajo otra vez a mi corazón, a mi recuerdo. Y me asusté. Y dije, ¿qué va a pasar? Me fui con eso en la mente. Una de las cosas que yo le pedí al Señor era que yo quería que Él me llevara a una iglesia, a un lugar, que pusiera en mi camino pastores, verdaderos pastores. Señor, yo le decía, yo necesito comenzar a ir a una iglesia, necesito que tú pongas pastores en mi vida que me ayuden a restaurarme, que me ayuden a salir de esto. No quisiera una iglesia grande, le puse muchos detalles a Dios en mi oración. Quiero que sea una iglesia pequeña, que sea como una familia, y que me ayuden y que yo comience otra vez a dar mis primeros pasos y que yo sea parte del crecimiento de esa iglesia. Por favor, Señor, escúchame. Y pasando el tiempo, recuerdo que el Señor llevó a una mujer a mi trabajo y comenzó a hablarme de su iglesia. Bendigo a Nadia, donde quiera que se encuentre. Gracias a Dios por ella. Porque ella comenzó a hablarme, me acuerdo, de su iglesia. Esas fueron las... Ellas llegó a mi trabajo y comenzó, cuando me vio, me saludó y comenzó a hablarme de su iglesia y de su pastor. Entonces recuerdo que yo comencé a decirle, sí, ya vas a ver, oye, me gusta eso. Pasó este día y pasaron 2 o 3 semanas y vuelve ella a aparecerse para invitarme a la iglesia. Y yo dije, ¿sabes qué? No te preocupes, yo voy a visitar la iglesia. Pero comenzó a decir unos detalles muy significantes para mí. Me dijo, mira, Brian, nosotros somos como una familia, somos una iglesia pequeña. Y tengo unos pastores que te van a encantar, te va a gustar mis pastores, ya vas a ver. Porque son pastores reales, son gente que sacan el tiempo para sus ovejas. Dice, ¿de verdad? Entonces yo recuerdo que había comenzado a visitar varios lugares, pero yo sentí en mi corazón, esto no es el lugar. Y dije, Señor, pues dirígeme. A pesar de que estaba practicando el homosexualismo, estaba buscando una iglesia, mi alma sedienta de salvación, buscando un lugar donde poder ser libre. Y recuerdo que me acordé de Nadia, de la iglesia de Nadia, y busqué la dirección. Yo dije, voy a ir este domingo. Y recuerdo que cuando entré por los portones de aquel lugar, sentí una paz y sentí una confirmación de parte del cielo dentro de mi corazón. Este es el lugar que tengo para ti. Y ahí conocí a mis pastores, los que son todavía mis pastores hoy en día. Le doy gracias al Señor por mi pastor Chacón y su esposa, Oscar Chacón. Ellos son de la preciosa ciudad de Colombia, y desde el primer momento en que él me vio, recuerdo que cuando me saludó me dijo, wow, aquí tenemos un evangelista. Yo lo miré, me sonreí con él, lo saludé y me fui, porque fue el final del culto. Volvió el próximo domingo y yo, pasando el tiempo, iba cada domingo. Recuerdo en la iglesia donde pertenezco, Casa de Oración, el 95% de los hermanos son colombianos. Y los colombianos son personas muy afectivas. Les gusta abrazar, apretar y besar. Y yo pues evitaba eso. Entonces yo me sentaba muy cerca de la puerta de salida. Estoy contando todo esto porque hay unos detalles que van a escuchar después. Y antes de que el pastor dijera el último amén, ya yo estaba fuera del parking corriendo para que nadie me saludara. No quería que nadie me hablara, no quería que nadie me saludara. Simplemente quería llegar, recibir la palabra e irme. No me llamen, no me toquen. Pero saliendo de ese servicio, volví a mi práctica de pecados. Y la palabra seguía acusando. La palabra seguía trabajando en mi corazón, en mi alma. Y yo empecé a decirme a mí mismo, yo sé que voy a ser libre pronto. Yo lo sé. Y recuerdo que, como pasa con muchas personas, bueno, Señor, me gusta la iglesia, me gusta la palabra, ayúdame en esto, en esto, en esto, pero en esta parte de mi vida, cógelo easy. Vamos a cogerlo con calma. Y para nuestro Salvador eso no es así. Él quiere que vengamos a Él, nos abandonemos en sus brazos, dejemos todo por Él y dejemos que Él obre en nuestros corazones. Pues les cuento que cuando mi cumpleaños es en abril 4, nací en 1974, recuerdo que el día del cumpleaños, cuando salimos de aquella fiesta, me acordé de las palabras que me dijo mi padre. Ya yo estaba visitando la iglesia. Y resulta que el día 27 de... Creo que era un viernes de ese año, de ese mes. Era viernes. Yo tenía que ir a trabajar el sábado temprano. Y recuerdo que era medianoche prácticamente, apagué el televisor y me acosté a dormir como todos los días. Y aquí comienza lo que pasó en mi vida, que cambió totalmente mi vida completa. Y le agradezco a Dios, le agradezco a unos padres que oraron, a unos hermanos que no cesaron de orar para que Brian volviera a los caminos del Señor. Recuerdo que cerré mis ojos, me acosté a dormir. Tan pronto cerré mis ojos, me vi metido en un cuarto oscuro. Era en forma de cuadrado, perfecto cuadrado. Era de un tamaño más o menos de 15 pies por 15 pies. Yo me vi flotando. Yo me vi dentro de ese cuarto oscuro, flotando. A pesar de que era oscuro, yo podía ver mis extremidades, podía sentir mis extremidades y ver mis pies, ver mis manos. Una de las cosas más curiosas era que todos mis sentidos en ese lugar eran mucho más claros y mucho más precisos que nuestros sentidos aquí en la tierra. Mi olfato, yo sentía que mi mente, mi cerebro corrían a otra velocidad. Podía percibir todo. Pero desde que llegué a ese lugar sentí miedo, sentí terror, sentí oscuridad. Y muchas veces nosotros pues tenemos lo que llamamos sueños malos o pesadillas. Y estando en esa pesadilla tenemos la voluntad propia de levantarnos o abrir los ojos o estar asustados y nos levantamos y decimos, wow, ¿qué pasó aquí? Esto fue un sueño, una pesadilla, ¿qué fue? Pues yo pensaba que estaba en una pesadilla. Cuando comencé a sentir ese temor y ese terror dentro de aquel lugar, traté de despertar de la pesadilla, pero no podía. No podía abrir mis ojos. Y trataba de abrir mis ojos y trataba de salir de ese lugar, de volver a levantarme en mi cama, y no podía. Entonces comencé a luchar conmigo mismo. ¿Qué pasa, Brian? Levántate. Vamos, que esto es un sueño, esto es una pesadilla. Pero la cosa más curiosa era que mi realidad en ese lugar era mucho más real que esta realidad física. Mis sentidos yo los sentía tan agudos, tan despierto, mi recuerdo, el miedo que yo sentía en aquel lugar desde que llegué, era grande, era mucho más enorme de lo que nosotros podemos sentir por algún miedo, por algún susto, por algún algo que veamos que haga que nosotros nos asustemos. Y recuerdo que comencé a decirme a mí mismo, Brian, levántate. Esto es un sueño, ¿verdad? Esto es una pesadilla, ¿verdad que sí? Brian, por favor, levántate, porque no sé por qué era oscuridad y el miedo era horrible. Estoy tratando de describir y buscar una palabra que pueda describir lo que yo sentía en aquel lugar, que dicho sea de paso, me atormentaba. Y no sé cómo explicarles esto, pero desde que llegué a ese lugar, yo sabía dentro de mí que no había vuelta atrás. Pero yo pensaba que era una pesadilla. Comencé a gritar desesperado en aquel lugar. Comencé a decir, levántate, Brian, por favor, levántate. Comencé a llorar del miedo y a gritarme a mí mismo, despiértate. Y a presión con mis ojos en aquel lugar para poder abrir mis ojos en mi cuerpo y no podía. De momento, mientras estoy en esa lucha, me enseñaron una foto, algo bien rápido, vi como una foto de mi cuerpo dormido en la cama. Recuerdo que mi corazón en ese lugar, porque era como una, era otra dimensión, era una dimensión totalmente espiritual, pero mucho más real que este mundo terrenal. Recuerdo que cuando vi aquello, que fue como un flash que me pasaron, yo dije, ¿qué pasó aquí? Dios mío, ¿qué está pasando conmigo? ¿Por qué me está pasando esto a mí? ¿Qué pasó? Cristo vino por la iglesia y comenzó un terror. Y comencé a preguntarme varias preguntas. ¿Esto es el rapto? ¿Cristo vino? Yo me quedé. ¿Esto es quedarse? No puede ser, no puede ser. Esto no me está pasando. Y comencé a gritar mucho, a gritar, levántate, vayan. Y me gritaba en desesperación. Hasta que de momento, esta vez no fue una foto, esta vez me llevaron a mi cuarto. Y me pararon frente a mi cama. Es cuando comencé a escuchar una voz hablarme muy adentro, una voz pasible, amorosa. Y desde el momento en que esa voz comenzó a hablarme, él comenzó a hablarme, yo sabía quién era. Yo sabía que era Jesús. Y cuando me vi parado frente a mi cama, comencé a mirar para todos lados. Era una realidad. Yo decía, ¿qué pasó aquí? ¿Qué está pasando? Yo decía dentro de mí mismo, ¿qué pasó? Esto es un sueño, ¿verdad que sí? Entonces, cuando vi mi cuerpo tendido en la cama, dormido supuestamente, miraba el piso, la alfombra, miraba las paredes, vi todo tan real, traté de tocar mi cuerpo. Y en ese momento se abrió un abismo en mis pies. Y yo volví a caer al cuarto de oscuridad. Ahí yo pude comprender que yo estaba muerto. Y comencé a llorar, a lamentarme, a decir, no puedes, esto a mí no me está pasando, esto es una pesadilla. Yo no puedo terminar así. Yo soy un hijo de promesa. ¿Cómo es posible que me esté pasando una cosa mía como esta? Esto no es verdad, esto no es posible. Brian, levántate. Y comencé a tratar de luchar, pero a la misma vez estaba escuchando la voz de Jesús diciéndome, ¿cuántas veces, Brian? ¿Cuántas veces te llamé? ¿Cuántas veces toqué a tu corazón? ¿Cuántas veces toqué a la puerta de tu corazón? ¿Cuántas veces me rechazaste? ¿Cuántas veces me diste la espalda? Era una voz tan apacible. En su voz yo podía sentir el amor profundo que él tiene por nosotros. Yo tengo un hijo de 19 años, soy padre de un hijo de 19 años. Mi esposa tiene 4 hijos que también son mis hijos. Y nosotros, como padres, amamos a nuestros hijos con un amor que es difícil de describir. Y daríamos la vida por nuestros hijos. Eso traten de multiplicarlo 10 millones de veces y todavía no les va a dar el resultado del amor tan grande que nuestro amado Jesús siente por sus hijos, nosotros. Pero era como a la misma vez sentir, él me dejaba sentir cuán rebelde yo era. Es como cuando tú tienes varios hijos y uno de ellos es muy rebelde. Y tú tratas de encaminarlo y no se deja encaminar. No quiere estudiar, no quiere hacer nada. Y tú tratas de encaminarlo y agotas los recursos y buscas la forma hasta que llega un momento en que te rindes y dices, ya no puedo hacer más nada, ya te amo con el alma, pero ya yo no puedo seguir en esta condición contigo. Así podía yo sentir lo que Jesús sentía por mí en aquel lugar. Y recuerdo que el miedo aumentaba. Recuerdo que comencé a decirle, ¿cómo es posible que a mí me esté pasando esto? Esto no es real. Yo soy hijo de promesa. Padre, tú sabes que mis padres están orando por mí. a la misma vez estoy pensando, esto es una pesadilla, porque es como si fuéramos radares. Tú puedes sentirlo todo, tú puedes escucharlo todo, tus emociones y tus sensaciones son tan y tan y tan grandes en ese lugar. Tus recuerdos, tu mente. Y seguí escuchando la voz del maestro cuando me decía, ¿cuántas veces, Brian? ¿Cuántas veces traté de tocar tu puerta, pero tú no quisiste escucharme? Y yo decía, Señor, esto no me está pasando a mí, por favor, déjame volver. Esto no puede ser, esto es una mentira, esto es un sueño, esto es una pesadilla. Y yo voy a despertar. Y tratando de despertar, escuchaba su voz. De repente comenzaron a pasarme una película de mi vida. Comencé a ver mi niñez. Antes de mi niñez que yo no recordaba. Me vi cuando comencé a caminar. Comencé a ver mi vida, a escuchar a la voz de Jesús hablándome a la misma vez. Todo lo puedes captar. Tu inteligencia, tu mente corre en otra dimensión. Es una realidad más real que esta, mi gente. Hermanos, escúchenme. Antes de que existiera el mundo terrenal, existió el mundo espiritual. Por lo tanto, el espiritual es más real que el que nosotros tenemos ahora mismo físico. Allí yo lo pude sentir. Allí yo aprendí esa lección. Todavía aquella sensación que había dentro de mi corazón, Dios permitió que se quedara dentro de mí para poder testificarlo a ustedes. La amargura y el tormento de saber que me había perdido por la eternidad es indescriptible. No hay nada que asuste más y que dé más terror que saber que perdiste la salvación. La película de mi vida pasaba frente a mis ojos. Trataba de no ver escenas. Me vi cuando mis padres me instruían. Vi completamente cuando crecí en la iglesia, cuando cantaba, cuando predicaba. Todo. Tienen una bitácora completa de todo lo que somos desde que comenzamos a tener aliento de vida. Desde el momento en que fuiste concebido y tu alma, tu espíritu llegó, ese embrión, desde ese preciso momento tienen un libro escrito con toda nuestra información. La fecha en que naciste, tal día, padres tal, en tal minuto, en tal segundo, en tal país. Y segundo a segundo tienen tu vida completamente escrita. Todo lo que has hecho bueno, todo lo que has hecho malo, los pecados que has cometido, los pensamientos que tuviste, todo lo que es tu vida. Está escrito en ese libro. Y la palabra habla de esos libros. Es un libro de memorias de cada uno de nosotros. Por eso es que nadie va a tener excusa. Aquella voz, con su amor, la voz de Jesús, me atormentaba. Porque yo sabía y comencé a tener la realidad de que el lugar era real. Y comencé a sentir que de allí no me iba a sacar nadie. Y que había muerto por la eternidad. El dolor, la angustia, la desesperación, la impotencia. Y esa es una de las cosas que también quiero compartir con ustedes. La muerte no duele. Cuando nosotros salimos de este cuerpo, eso no duele. Todos piensan que es un sueño lo que están viviendo. Yo pensaba que era un sueño. Yo pensaba que era una pesadilla que yo estaba viviendo. Pero a la misma vez sabía que no era así. No era un sueño, no era una pesadilla. Brian había perdido su salvación por la eternidad. Los recuerdos que venían, las imágenes de mi crecimiento, cuando mi hijo nació, yo decía, Señor, esto no me está pasando a mí, por favor. Ahora mismo mi cuerpo está dentro de ese apartamento. Cuando mi mamá se entere, Dios mío, mi familia, por favor, Señor, sácame de aquí. La voz no paraba de decirme lo mismo, cuánto me amaba. Aquella voz me atormentaba. lo más desesperante y lo más fuerte fueron las escenas de mi vida de pecado. Y estoy tratando de resumirle lo más que pueda. Bendito sea el Señor. Que su nombre sea exaltado por la eternidad. Hermano, apártate del pecado. No practiques el pecado. No practiques la mentira. Aun cuando tengas que rendir tus taxes ante el gobierno, no mientas. Guarda tu salvación como el tesoro más grande que Dios te ha dado. Porque el día que pierdas eso, te lo vuelvo a repetir, lo perdiste todo, para siempre. Y vas a ir a un lugar de tormento donde lo más que te va a atormentar va a ser la memoria, va a ser tus recuerdos. Hoy le habla del rico y Lázaro, la famosa historia del rico y Lázaro. Y allí, en aquel lugar de tormento donde estaba el rico, él podía ver a Lázaro en el seno de Abraham. Y todos ustedes conocen la historia. Pero una de las cosas que tienes que fijarte es que él se acordó, el rico se acordó: Señor, déjame ir a predicarle a mis hermanos. Tu memoria lo atormentaba. Él sabía y no quería que ninguno de ellos fuera al lugar de tormento. A mí me pasó lo mismo. Sácame de aquí, déjame ir donde mi hijo, yo quiero verlo crecer. Señor, ayúdame. De momento comenzaron las imágenes de mi vida de pecado, de con todas las personas que tuve fornicación, pasaron por aquella pantalla gigante. Yo trataba de cerrar mis ojos, pero es un mundo espiritual que yo me atormentaba. El bochorno, la vergüenza más grande, porque podremos escondernos en esta tierra, nos podemos esconder en las cuevas más profundas, pero del reino de los cielos nosotros no nos podemos esconder. Créame, aún los pecados más ocultos que trataste o has tratado de ocultar hasta el día de hoy están grabados. Yo lo vi, yo lo viví. Yo le decía: Jesús, por favor, basta, yo no quiero seguir viendo eso. De momento, porque quiero hacer un paréntesis, cuando yo practicaba el homosexualismo, tuve una pareja por muchos años y decidimos casarnos. Y recuerdo que se preparó una celebración, se preparó una boda, y recuerdo que el día de aquella boda, les cuento esto porque lo vi allí en aquel lugar. El día de aquella boda, cuando estoy marchando a entrar, estamos marchando, entrando a aquel lugar, yo recuerdo que yo escuché la voz del Espíritu Santo que me habló. Y entonces, cuando estaba en el cuarto oscuro, recuerdo que me tomaron y me llevaron al pasado. Jesús fue conmigo a aquel día cuando yo estaba casándome con esa persona. Y fue tan y tan real que yo comprendí y vi que había ido al pasado. Y yo dije: ¿cómo es posible? Vi a todos los invitados. Entonces comencé a verme a mí caminando con la persona a mi lado, entrando. Y Jesús me dijo, Jesús estaba parado al lado mío. Yo no me atrevía a mirar su rostro. Bajé mi cabeza en todo momento, porque Él es tan santo y tan puro, que mi condición de pecado no podía mirarlo, no podía ni levantar la vista. Solamente veía las escenas de aquel lugar. Y su voz me pregunta y me dice: ¿te acuerdas de este día, Brian?
1: Y yo le dije, sí, Señor. ¿Te acuerdas lo que te dije? Yo le dije, Señor, perdóname. Yo pensé que eran cosas mías. Que era mi misma, no sé, mente hablándome. Me dijo, no, fui yo. Y tú sabías que era yo. Porque, hermanos, cuando yo estaba caminando por aquel lugar, el Espíritu Santo me habló y me dijo, Brian, ¿qué haces? Corre, vete de este lugar. Huye de aquí, por favor, vete. Y yo le contesté con mi corazón, le dije, no, esta es mi vida, esta es mi nueva vida. Y a mí me gusta. Y soy feliz así. Esa fue mi contestación. Y Jesús me volvió a recordar aquel día. Me llevó aquí, aquel pasado, viviendo un presente dentro de aquel pasado. Me dijo, ¿te acuerdas de este lugar? Sí. ¿Qué fue lo que contestaste cuando te dije lo que te dije? Y yo comencé a llorar y decía, Señor, perdóname. Volvimos otra vez al lugar de oscuridad. Y esta vez yo sabía que aquel lugar se movía. Aquel lugar tenía vida. Y yo comencé a decirle, por favor, no me hagas esto. No me lleves allí. Yo sabía dónde iba a ir. Yo sabía que después de ese lugar donde me estaban juzgando, porque nadie va a tener excusa, hermano. Ninguna persona que esté practicando pecado, estando dentro de la iglesia, nadie que no tenga intimidad con él, porque tú podrás ir a la iglesia todos los días, tú podrás ir a todos los servicios, cantar en todas las adoraciones, leer la palabra dentro de la iglesia, pero si tú no tienes una vida íntima en tu hogar, en tu casa, tú allá a solas con Dios, vas a ser uno de los que va a escuchar al maestro cuando diga, ¿quién eres tú? Yo no te conozco. Pero Señor, en tu nombre yo hacía esto, yo cantaba en la iglesia, yo recogía la ofrenda, yo iba a las campañas de jóvenes, yo ayudaba al pastor, yo recogía a los hermanos en el carro, en la guagua de la iglesia. No te conozco, ¿quién tú eres? Por favor, búsqueme en el nombre de esta persona. Abre el libro. ¿Quién es O'Brien Villegas? Maestro, aquí no está escrito. No te conozco. Y vas a ser uno de los que vas a escuchar, apártate de mí. Al fuego eterno. Nunca te conocí. Las buenas obras no te salvan. No agarres la... Ni hagas calzo con la gracia de Dios para irte a pecar. La palabra dice, sean santos. No somos perfectos, pero sí podemos llevar una vida íntegra, intachable delante de Dios. Pregúntenle a Job. Job era intachable. Era un hombre íntegro, dice la palabra. Lean la palabra. Ningún cristiano que no lea la palabra no va a entrar al reino de los cielos. Y hoy en día menos excusa tienen, porque hasta en audio la puedes conseguir. Solamente aquellos que tienen sus lámparas llenas de aceite. Aquellos que dicen como el salmista, de madrugada vengo a buscarte, amado mío. Temprano te buscaré. Mi alma te anhela, mi alma tiene sed de ti, mi carne te anhela. Contra esas que tienes que pelear con la entrada carne. Y negarte a ti mismo y coger tu cruz y seguirme. Porque la agonía más grande que puede tener un alma en ese lugar es el recuerdo. Es saber que tuviste la oportunidad y a ti te dio la gana de apartarte y pecar. Darle la espalda a él. Hoy en día hay mucha gente practicando la fornicación dentro de las iglesias. Músicos practicando pecado, adulterio, fornicación, homosexualismo. De eso te puedo hablar yo. Apártate del mal. Corre a los pies del maestro. Agárrate. Como se agarró aquella mujer, no es espacio. desesperadamente toca el borde del maestro, pero no pierdas tu salvación. Yo sabía que de aquel lugar no iba a poder salir. Aquel lugar comenzó a moverse, aquel cuarto tenía vida. Y yo sabía, yo le decía, por favor, no me hagas esto, no me lleves ahí. La tortura, la mente, las escenas, la voz de él hablándome. Y yo sabía que jamás. Y dije, Señor, mi cuerpo se va a podrir dentro de ese cuarto. Cuando mi papá y mi mamá se enteren, ¿quién me va a encontrar? Tengo que ir a trabajar, decía yo. Te viene todo a la mente, hablas de todo, te acuerdas de todo. Pero sabes que no vas a poder volver. Es un tormento tan horrendo. Recuerdo que comencé a encogerme yo mismo, a encoger mi cuerpo porque sabía que alguien venía a buscarme. Y comencé a clamar al Padre en forma fetal en el piso de aquel lugar. Y comencé a decirle, por favor, no me hagas esto, no me lleves a ese lugar, por favor, no me hagas esto, no me lleves a ese lugar, por favor, perdóname, dame una oportunidad, déjame salir de aquí, déjame volver, yo prometo no volver a pecar contra ti. Prometo volver a faltarte. Por favor, déjame volver donde mi familia. Gente que está en el infierno sabe exactamente cuánto tiempo llevan allí. Murieron de la forma que murieron. Recuerdan cuánto tiempo, qué día, a qué hora, la fecha exacta. Y esa culpabilidad sigue dentro de sus corazones en aquel lugar, en su alma, tocándolos y atormentándolos, aparte de la tortura que sufren. Pero lo peor que tiene un alma que está perdida es saber que tuvo la oportunidad y que jamás, de los jamases, nunca va a poder volver atrás. Sabes que le hicieron un sepelio, sabes que murió quemado, o no van a poder encontrar nunca su cuerpo. Todo se sabe en ese lugar. Y el tormento es eterno. Y sabes que tienes seres vivos en la tierra. Y saben que tienen hijos. Hay mucha hipocresía dentro de los altares, mucho pecado dentro de las iglesias. Y muchos creen que son salvos. Recuerda, nadie que no tenga intimidad con el Maestro será salvo. Nadie que se dedique a hablar de su prójimo. Los envidiosos no entrarán. Los codiciosos no entrarán. Le dije, Señor, ten misericordia, por favor, sálvame. No me dejes así. Déjame volver, no me lleves a ese lugar. Por favor, no me lleves allí. Aquel lugar se estaba moviendo. Yo sabía que pronto venían a recogerme. Yo solo te pido una última oportunidad. Dámela, por favor. Dámela, por favor. Dame la última oportunidad. Yo prometo servirte hasta el resto de mis días. Yo prometo ir a predicar tu palabra. Por favor, sácame de aquí. No me lleves a ese lugar. Aquella voz no paraba de decirme lo mismo, cuánto me amaba y cuántas veces tocó a mi puerta. Yo nunca le quise abrir. Preferí el pecado, la lujuria. Preferí invertir mi cuerpo en un almacén de pecado que seguirlo a él. Ya al final había aceptado mi pecado y dije, yo merezco esto. Yo solamente te pedí una última oportunidad. De repente abrí mis ojos en el cuarto nuevamente. Recuerdo que miré el reloj, eran las 4:30 de la mañana. Cuando volví a mi cuerpo comenzó a temblar. Me había orinado encima, no sé cuántas veces. Nunca me había pasado una cosa así. Tenía lo que conocemos, no sé, le dicen allá calambre. Sentía todo mi cuerpo, los ojos acalambrados, las orejas, las pestañas, los ojos adentro. Cada parte de mi cuerpo sentí un calambre agudo, fuerte. Y temblaba en aquella cama. Me miraba para todos lados asustado porque pensaba que todavía estaba en aquel lugar de tortura. Una de las cosas que pasa en el infierno ahora mismo, una de las torturas que usa Satanás para atormentar a los que están allí perdidos, es que los hace vivir como si estuviesen vivos verdaderamente. Les preparan escenas dentro de aquellas celdas de tormento donde ellos piensan que están vivos en la tierra, solamente para encarnecerlos, para torturarlos y volverlos a hacer vivir que no están vivos, están aquí, están allí en el infierno para siempre. Apártate del pecado, corre por tu salvación. Comienza a tener una relación íntima con nuestro Maestro. Le dije, Señor, perdóname. Abrí mis ojos, mi cuerpo estaba acalambrado. Orines por todos lados en la cama. Comencé a moverme temblando del miedo. Miraba para todos lados. Recuerdo que prendí una pequeña luz que había en el espaldar de mi cama. Y miraba asustado porque todavía sentía, yo sentía que todavía estaba en aquel lugar. Me traté de mover, comencé a mover mi cuerpo, comencé a arrastrarme y miraba asustado para todos lados. Me agarraba de las paredes hasta que llegué al baño de aquel lugar. Y no es hasta que puedo tocar el espejo del vanity o lavamanos de aquel baño que comprendí que yo había vuelto. Comencé a gritar. Que decirle gracias, Señor. Por favor, perdóname. Me quité toda aquella ropa que estaba sucia y orinada. Y cuando veo mi cuerpo desnudo frente al espejo, comprendo que somos un templo. Y comprendí que somos un templo. Este templo no fue hecho para pecar. Este templo fue hecho, fue construido a imagen y semejanza de nuestro Maestro para que habite el Espíritu Santo dentro de nosotros. Pero el Espíritu Santo no puede habitar donde hay suciedad, donde hay contaminación. Entonces todavía hay cristianos que guardan amargura, guardan coraje en el del pasado. No han perdonado. Guardan rencor. Y lamentablemente tú no conoces el día ni la hora cuando venga Cristo. O tampoco conoces el día ni la hora cuando vayas a partir de este mundo. Y créanme, la muerte es indolora. Sales de este cuerpo en microsegundos y lo primero que vas a ver es tu cuerpo cuando salgas. No importa de la forma en que moriste, te vas a ver. Y vas a pensar como pensé yo, esto es una pesadilla, esto es un sueño. Y va a ser demasiado tarde. Y el Señor me lleva a alentar a la iglesia, a hablarle a la iglesia que me está escuchando. Y si hay alguna vida que me está escuchando que no conoce a Dios o que se ha apartado, corre a los pies del Maestro. Quizás este sea tu último día y tú no lo sabes. Recuerdo que caí en el piso gritando y diciéndole perdona mis pecados. Perdóname, Señor. Mi cuerpo temblaba, desnudo en el piso, frío. Caí gritándole, diciéndole, perdóname, acéptame, límpiame, lávame con tu sangre. Y aquella voz me habló muy claro y preciso y me dijo, Brian, esta es la última oportunidad que te estoy dando. Me dijo, por favor, no vuelvas atrás. Y si hoy te puedo predicar,
2: o testificar parte de lo que pasó aquel día, es porque su misericordia lo permite así. Y hoy día lucho por guardarme en santidad. Le predico a todo el mundo, a todos los clientes que vienen a mi trabajo, a todas las personas que puedo, les hablo del amor de Cristo. Dice la palabra, vayan y prediquen a tiempo y en fuera de tiempo. Háblele, hagan discípulos. Vayan y conviertan en discípulos a esa gente. Salgan a los hogares, vayan y oren, estudien la palabra en los hogares. Inviten a su vecino. Tu voz fue clara y precisa. En aquel preciso momento, que el demonio, porque son demonios que me ataba, yo sentí cuando salió de mi cuerpo. Y se fue corriendo por la puerta hacia afuera. Y como le digo ya a las personas, Brian, ¿y qué sientes? Lo que sentí fue que apagaron un switch y prendieron otro. Hoy en día soy una nueva criatura en Cristo. Esa semana fue una semana muy interesante. Era sábado, tenía que ir a trabajar, estaba tarde. Pensé en llamar para decir, no voy a trabajar. Me tuve que bañar con agua fría y caliente porque mi cuerpo no dejaba de temblar. Hasta que fue desapareciendo poco a poco el calambre. Recuerdo que llegué a mi carro, decidí ir a trabajar, tenía miedo, no quería quedarme en aquel lugar. Miraba para todos lados, tocaba el manubrio o el guía del carro y decía, esto será verdad, esto será real. Y le dije, Señor, tú tienes que confirmarme esto, ¿qué fue lo que pasó conmigo? Confírmame que esto fue real, que fuiste tú. Y miraba asustado por el retrovisor del cristal hacia atrás para ver si yo veía gente o esperando a que me volvieran a llevar a aquel lugar. Recuerdo que llegué, porque para ese tiempo yo vivía muy cerca, muy cerquita del lugar donde yo trabajaba. Y llegué a mi trabajo y estaba mi asistente, que bendigo a Brenda, donde quiera que esté, cristiana. Brenda me miró y me dijo, jefe, ¿usted está bien? Yo dije, sí, estoy bien. De camino le había dicho, Señor, confírmame, háblame. Estoy poniéndome mi bata de trabajo cuando de momento una persona me dice, Brian, llegaste. Ella cariñosamente me llama negro. Dice, negro, llegaste. Y yo miré y era mi amiga Glorian. Bendigo a Glorian también, donde quiera que se encuentre. Me decía, ¿estás bien? Glorian era mi compañera de pecado. Nos íbamos a los clubs, nos íbamos a pecar, nos íbamos a las discotecas gay. Y era mi mejor amiga en ese mundo. Estaba apartada también del Señor. Ella me llama y me dice, tengo que hablar contigo algo, por favor, ven afuera conmigo. Yo dije, ¿qué pasó? ¿Estás bien? Dice, sí, pero tengo que hablar contigo algo, ven afuera. Y fuimos a la parte afuera del edificio y, recuerdo, debajo de un árbol, mano derecha del edificio, ella me dice, se me queda mirando, me dice, negro, tú tienes que volver a Cristo. Tú tienes que apartarte para Él otra vez. Tienes que salir de tu vida de pecado y venir a Cristo. Y yo le dije, se volvió loca esta mujer. ¿Qué te pasa? Ella me abrazó llorando y me dijo, tuve una pesadilla tan fea contigo anoche. Y llevo días pensando en ti. Llevo días pensando en la vida que nosotros llevamos. De momento ella me dijo, anoche yo cerré mis ojos. Y tú y yo aparecimos dentro de un cuarto oscuro. Dentro de un lugar de terror, de tinieblas. Brian, que cuando esa mujer comenzó a hablarme de eso, yo comencé a temblar y a mirar asustado para todos lados porque yo decía, todavía estoy en ese lugar. Tuve que apretar mis piernas porque casi me orino encima del miedo que comenzó a darme. Y dije, no, todavía estoy ahí, ¿qué pasó aquí? Me dijo, Brian, estábamos tú y yo en un cuarto. Tú y yo, me dijo, estábamos en un cuarto oscuro. Ese cuarto tenía vida. Y el terror que yo tenía dentro de aquel lugar, yo no te lo puedo describir, Brian. Estábamos perdidos para siempre. Ella dice que cuando miró para preguntarme a mí, ya yo estaba muerto. Vio mi cuerpo inerte, muerto. y comenzó a gritarme, despiértate, ¿cómo es posible que me hayas dejado aquí sola? Moriste, Brian, tú estabas muerto. Y me dio tanto terror que abrí mis ojos y me desperté y comprendí que era una pesadilla. Yo estaba temblando, mirándola, llorando. Me dijo, ¿tú estás bien? Yo le dije, no te preocupes, amiga, voy a estar bien. Créeme que voy a estar bien. No le conté nada de lo que me pasó en ese momento. Me metí rápido dentro del baño de mi trabajo y caí en el piso a gritar, a morderme uno de los besos para que nadie me escuchara. Decirle gracias, Señor. Gracias por tu misericordia. Gracias por ser tan bueno y bondadoso conmigo. Gracias por acordarte de mí. Gracias por los padres. Y comencé a orar dentro de aquel baño, en el piso tirado. Lo más valioso, pero vuelvo a repetir, no hay riqueza en el mundo, no hay tesoros en este mundo terrenal, no hay fama que sea más valiosa que nuestra salvación. Es tiempo de que corramos a los pies de nuestro Maestro, a que comencemos a vivir una vida de santidad, puros, intachables y puros ante Él. Jesús se hizo hombre, padeció pecado, padeció tentaciones, perdón, pero nunca pecó. Siempre oraba al Padre, porque reconocía que Él dependía del Padre para poder vencer en esta tierra carnal. Recuerdo que eso fue sábado, domingo. Pero ese tiempo nuestros servicios empezaban a las 11 de la mañana. El hermano Brian estaba a las 8 de la mañana allá en el portón de la iglesia esperando que abrieran. Deseoso por entrar a la iglesia. Recuerdo que cuando la gente comenzó a llegar, yo recibí a todo el mundo con abrazos, con besos. Aquel que salía huyendo, que nadie lo besara, ahora estaba yo besando a los colombianos, abrazándolos, diciéndoles bienvenidos a la casa del Señor. Abracé a mi pastor, lo apreté. Le dije, pastor, te amo. Me dijo, bien, sí, estoy bien. Cuando se acaba aquel servicio de gloria, yo no me quería ir. Cuando fui a hablar con mi pastor y tratar de decirle lo que me había pasado, el Señor me dijo, no le digas, no es el tiempo. No sé a cuánto tiempo estamos, si me queda tiempo para seguir diciendo lo que pasó ese día. Vamos bien, hermanos.
3: Amén.
2: Ok. Recuerdo que traté de decirle a mi pastor que lo que me había pasado, pero el Señor me dijo, no, no es el tiempo. Eso fue sábado. Perdón, domingo. Lunes, me habían invitado a una obra de teatro a 2 horas de donde yo vivo. Yo vivo en el condado de Pasco, en un pueblo que se llama Land O'Lakes. Perdón, Wesley Chapel ahora. Y tenía que viajar a Orlando. Y cuando fui a ver, fue una obra teatral de la vida de Cristo. Está de más decirle que estaba sentado a primera fila y sentía como Dios. Yo solamente deseaba que hicieran un llamado para yo brincar aquella tarima. Era una obra americana. Y trataba desde que el momento en que los ángeles se revelaron hasta el momento en que Cristo salió de la tumba. Una obra de teatro asombrosa, hermosa. Miré de allá de Orlando esas 2 horas llorando y adorando al Señor. No hacía otra cosa que decirle gracias. No repetí otra cosa que decirle gracias. Gracias por tu Hijo Jesús. Gracias por la salvación de mis pecados. Gracias porque no estoy en el infierno, estoy aquí contigo ahora. Señor, gracias por esta oportunidad de vida. Gracias por cada segundo que puedo volver a respirar en este cuerpo. Gracias porque tú me vas a ayudar a continuar hasta el final. Gracias porque voy a cumplir el propósito por el cual fui llamado. Tú eres mi respuesta, tú eres mi ayuda, tú eres mi escudo. Vine todo el camino así. Recuerdo que llegó el día martes, fui a trabajar
1: Ya yo estaba predicándole a la gente, a todos mis clientes les hablé de lo que me había pasado. La gente me miraba y decía, ¿qué pasó contigo? Tú te ves distinto. Y ahí aprovechaba yo y comenzaba a testificarle lo que me había pasado recientemente. Eso era martes. Cuando llegué a mi casa, llegaba tarde, no quería llegar a la parte.

El Espíritu Santo me dijo, la casa está sucia, límpiala. Y en ese instante, yo lo entendía, yo miraba para todos lados y decía, mi apartamento está limpio, ¿qué pasó aquí? Ahí comprendí que el Señor me dijo, limpia, saca todo lo que es impuro de tu casa, porque no puedo habitar aquí. Y entendí, comencé a vaciar mis closets, a vaciar ropa, a sacar todo tipo de anatemas. Ahora yo conozco lo que son anatemas, no solamente espirituales, físicos, ropa, zapatos, cuadros, retratos. Estuve hasta las 3 de la mañana hasta que sentí paz. Todo lo que tenía que ver con mi vida pasada. Él es santo y él habita donde está la santidad. Donde hay contaminación, él no habita. Donde se practica el pecado oculto, él no habita. Limpia tu casa, pide al Espíritu Santo, limpia mi casa, saca todo lo que es impuro de mi casa, limpia a mis hijos. Cuidado, cuidado con lo que miran en televisión, cuidado con lo que ven en los teléfonos. Dile al Señor, Padre, limpia mi casa. Tu casa se tiene que convertir en un altar. Y eso yo lo entendí en aquel momento. El miércoles, cuando salí del trabajo, que voy a mi rutina de oración y de adoración, recuerdo que escucho a Dios cuando me dice, más o menos a la misma hora, 11:30 de la noche, llama a tu mamá y cuéntale lo que te pasó. Yo dije, mi mamá, señora, esta hora. Miraba la hora, si mi mamá se acuesta con las gallinas, ¿qué voy a hacer yo? Mi mamá no me va a contestar, y me dijo el Señor, llámala. ¿Ok? Cuando la llamo, mi viejita coge el teléfono rápido, me dijo, ¿estás bien? Y madre, estoy bien. ¿Qué pasó? Yo dije, necesito que ores por mí, llevo días sin dormir. Llevo días sin poder cerrar los ojos, por favor, ora por mí. Mi viejita, mi mamita linda comenzó a orar por mí. Y le dije, madre, tengo que contarte algo, el Señor me dijo que te llamara. Comencé a hablarle a mi mamá mi experiencia cuando terminé. Y mientras le hablaba, escuchaba el sollozo de mi madre llorando y diciendo, gracias, Señor. Cuando terminé de contarle lo que me había pasado, ella me dijo, Brian, hace 3 semanas el Espíritu Santo me levantó a orar por ti y me hizo una pregunta. Me preguntó, ¿qué quieres que haga con Brian? Y yo le dije, oh Señor, quiero que tú lo salves. Ella comenzó a hacer una oración muy común. Que tú, Señor, tengas misericordia del alma de mi hijo. Déjame volver a verlo en los altares. Déjame volver a verlo adorando. Y el Espíritu Santo puso en su corazón, eso no es lo que yo quiero que tú me pidas. Ella dice que ella sintió cuando el Espíritu Santo puso en su corazón lo que él quería que ella le pidiera a él. Ella dijo, entendí rápidamente. Y sus palabras fueron, Señor, abre sus ojos espirituales. Muéstrale el mundo espiritual, muéstrale lo que va a pasar con él si él muere en la condición en donde está, en ese homosexualismo. Abre sus ojos. Pero déjale entender que si sigue en ese camino se va a perder, mi hijo. Te escuché y simplemente le dije, gracias, madre. Gracias, gracias, gracias, te amo, gracias. Jueves me hizo llamar a la mamá de mi hijo y pedirle perdón. Ella fue mi primera esposa. Y le llamé. Esa semana, una semana muy interesante, Dios estaba limpiando mi camino. Esta es una de las cosas lindas que hace Dios. Él exhibe tu justicia como la luz del día, dice la palabra. Y él estaba procurando que yo cerrara muchas puertas que tenía abiertas. Viernes me hizo llamar a mi hijo

0: Mi hijo lloraba, papá, pero yo siempre te he amado. Sí, pero necesito que tú me escuches. Y le pedí perdón a mi hijo. Entonces, sábado, cuando salí del trabajo, escucho al Señor que me dijo, mañana domingo vas a ir temprano a la iglesia. Y le vas a contar a tu pastor lo que te pasó. A una semana exactamente. De lo que me había pasado. Recuerdo que llegué temprano a la iglesia. Como les dije, para ese tiempo el servicio comenzaba a las 11 de la mañana. Pero yo llegué temprano y para mi sorpresa, mi pastor estaba temprano en la iglesia. Cuando yo aparecí adentro, él y su esposa estaban adentro de la iglesia. Y se asombraron cuando me vieron y me dijeron, Brian, ¿cómo estás? Yo, pastores, tengo que hablar con ustedes. El Señor me dijo que viniera a hablar con ustedes. Y recuerdo que nos sentamos y desde que nos sentamos, comencé a ver a mi pastor llorando. Y yo decía dentro de mí, pero si no le he dicho nada a este hombre, ¿de qué está llorando? Yo lo miraba y comencé a hablarle. Y él lloraba y lloraba y lloraba. Yo no sabía por qué. En un momento dado, él me interrumpe cuando yo le estoy describiendo el lugar donde yo estaba y me dijo, Brian, ¿tú sabes dónde tú estabas? Me hizo esa pregunta. Y yo le dije, bueno, era un cuarto oscuro. Me dice, escucho hablar y escucho las mismas palabras de un gran amigo mío en Colombia. Me dijo, hoy en día es un pastor, es un predicador de la palabra. Y me dijo, y escucharte a ti es escucharlo a él. Él era un hombre que practicaba la brujería y el satanismo. Y un día murió. Y fue ese mismo lugar donde tú estabas. Y él le llamó a ese lugar. Él lo dijo en inglés. El waiting room del infierno. El salón, uno de los salones de espera. Una de las salas de espera del infierno. Porque a diferencia tuya, él sabía que lo iban a buscar a aquel lugar. Él describe que dos demonios entraron a aquel cuarto y arrancaron las paredes de aquel lugar y agarraron su alma y la lanzaron como si lo hubiesen lanzado desde la altura de un avión. Y él se vio cayendo y mi pastor me explicaba aquello y yo vivía yo comencé a vivir lo que él me estaba testificando de su amigo. Me dijo, estabas en un lugar donde te estaban juzgando, Brian. Y dije, sí, pastor. Entonces recuerdo que nos abrazamos, oramos juntos. Y no fue hasta que él cogió su parte para predicar ese domingo que entendí por qué él lloraba. Entonces él cuenta que, hermanos, estas fueron las palabras de él más o menos. Dijo, hermanos, llevo una pelea con Dios esta semana. Porque siempre procuro que el Espíritu Santo me dirija en lo que voy a predicarle a la iglesia. Pero cuando me dirigió este tema, le dije, Señor, esto es muy fuerte para predicarle a la iglesia. Ellos se van a enojar, se van a ir. Lamentablemente hay muchos pastores hoy en día así en los altares. Que son, prefieren predicarle a la conveniencia de las personas, pero no predican ni confrontan con el pecado a la iglesia. No predican de salvación, no predican de la venida de Cristo. Ya eso no se escucha en muchas iglesias. Es todo un club social. Mucho positivismo, que no es más positivismo. Y él tenía esa lucha porque Dios le había dado un tema y él decía que era muy fuerte. Entonces él decide, le dice a su esposa, mañana nos vamos temprano a la iglesia. Vamos a ir a orar. El Señor sigue inquietándome. Su esposa le dijo, pastor, pero predique lo que Dios le dio, no tenga miedo. Ella dijo, él dijo, es muy fuerte. Y él dice que cuando están en la iglesia, entonces entré yo. Es que Dios tiene todo planificado. Aleluya, bendito sea su nombre, siempre sea exaltado. Y él dice que cuando me vio entrar, sintió la voz del Espíritu Santo que le dijo, escúchalo, porque esa es la confirmación de lo que te digo que prediques. Dile a la iglesia que voy pronto. Dile a la iglesia que abandone su vida de pecado. Y él cuenta que el Espíritu Santo lo confrontó y le dijo: ¿quién es el que lo redarguye? ¿Quién es el que trabaja en sus almas para librarlo del pecado? ¿Tú o yo? ¿Eres tú o yo? Soy yo. Tú predica lo que tienes que predicar. Abre tu boca que yo la voy a llenar. Pero dile la verdad. Háblales que se santifiquen, que se limpien del pecado. Desde esos tiempos, hermano, mi vida ha cambiado por completo. Dios ha hecho una obra maravillosa en mi familia. Dios me ha dado una esposa, una mujer maravillosa. Dios restauró completamente mi vida. Y entre batallas, porque siempre van a haber pruebas, Satanás va a querer meter la cola y tratar de meterse. Nosotros persistimos en la oración, persistimos en levantarnos de madrugada, persistimos en santificar nuestra casa, en separarnos para Él, en seguir predicando la palabra. Y hasta aquí Dios nos ha traído. Hoy con este testimonio, que lo he reducido, quiero solamente invitarte a que te reflexiones en tu vida, siéntate y comienza a mirarte, comienza a escudriñar tus caminos y vuelvan a Dios. Perdónense, ámense. Los tiempos nos están indicando que es muy poco el tiempo que le queda a la iglesia. Nadie sabe ni el día ni la hora, pero creo, me atrevo a decir que somos la generación que más cerca está de ver al Señor. Así que le doy gracias al Padre, gracias al Hijo y gracias al Espíritu Santo. Y gracias a ustedes, hermanos, por la oportunidad que me han dado de testificar lo que me pasó. Hoy soy nueva criatura en Cristo, como dice la palabra. No tengo espacio para otra cosa. Solamente concentrarme en lo que Él quiere que yo haga. Mientras el día dura, trabajamos, pero también predicamos y testificamos de la grandeza del Señor. Dios les bendiga, Dios les guarde. Gracias nuevamente por esta oportunidad. Espero que el Señor haya hablado a sus corazones. Este es tu hermano Brian Villegas. Les bendigo en el nombre del Señor. Padre, gracias te damos. Gracias te damos por cada vida que nos está escuchando. Gracias porque sé que has hablado a muchos corazones. Sé que has confrontado a muchas personas. Te pido, Dios, que te llegues a cada uno de ellos. Tengas misericordia. Cámbialos, renuévalos. Límpialos, purifícalos, santifícalos. Y sobre todo, prepáralos para tu venida. Estos son tiempos decisivos, Señor. Únenos como iglesia. Limpia los altares. Que comience a fluir una palabra que santifique, que edifique, que sane, que restaure. Que comiencen las manifestaciones de sanidad. El bautismo con tu Espíritu Santo. En el nombre de Jesús, declaro sanidad, libertad a todo aquel que esté escuchándome. Gracias te damos, Señor. Amén y amén. Dios les bendiga.
1: Gloria al Señor, gloria al Señor. Le damos gracias a nuestro hermano Franklin, a nuestro hermano Ryan, por esta, que sacó de su tiempo, ¿verdad?, para testificar de las grandezas de nuestro Salvador. Cuán maravilloso y cuán hermoso es servirle a un Cristo de poder. Y se lo transformó a Él, lo hizo una nueva criatura en Cristo Jesús. ¿Cuánto no más contigo también? Aleluya. Él era homosexual, pero Dios limpió todo su ser. Lo hizo nueva criatura en Cristo Jesús. ¿Sabe algo? Tú eres el autor de tu propia historia. Tú también puedes cambiar las páginas de tu historia y estar escrito en el libro de la vida. Así nuestro hermano Franklin culmina, aleluya, en esta hora. Aleluya. Gracias, Brian.
2: Aleluya, alabado sea Jehová.
0: Hay bendiciones, amén.
2: Hay una cosa bien clara que el hermano Brian dijo, y es que aún él, dentro de su postura, él clamaba a Dios. Él seguía siguiendo al Espíritu Santo, aunque sea dentro del pecado, porque él decía que él ponía alabanza y clamaba a Dios. Y al hermano y amigo, tú que me escuchas, en esta tarde, en esta ya noche, tú que tienes esa situación en tu corazón, que no sabe qué hacer, que no sabe para dónde coger, Dios está ahí. Y dice el libro de Hechos, capítulo 2, versículo 21, y todo aquel que clame al Señor será salvo. Igual como ha sido salvo el hermano Brian, yo te invito a ti a que tú clames al Padre para que seas salvo, y vas a ver que Él te va a sacar de toda esa atadura que tú tienes. Pero tú tienes que clamar a Él, tú tienes que venir a Él, tú tienes que buscarle a Él para poder romper toda atadura que pueda tener. Hermano Brian, sabemos que hay más todavía de este testimonio, así que le vamos a dejar la invitación abierta. Nos vamos a poner de acuerdo más adelante para poder continuar desarrollando ese testimonio y que podamos llegar al final, que todavía sabemos que es más poderoso. Así es que, sin más, amados hermanos, amados amigos, les bendecimos en el nombre de Jesucristo de Nazaret. Que pasen muy buenas noches. Mañana estamos aquí desde las 6:30 de la mañana trayendo palabra de Dios. Así es que tengan lápiz, papel, su Biblia cerca, a mano, para que puedan comparar lo que aquí decimos con lo que dice la palabra de Dios, y vean que no nos estamos inventando. Así que pasen muy buenas noches. Hermana Nani, muchas gracias por Dios hacer el contacto.
1: Muchas gracias.
2: Hermano Brian, muchas gracias por también venir y compartir esa palabra con nosotros. Así que,
0: amén.
2: Que pasen muy buenas noches, y hasta aquí nuestra parte.